Si tú lo crees, levanta tus manos al cielo. Hey. Y vamos a recordarle al enemigo algo.

Dale ese aplauso si tú crees que tu Dios vive. Mira el que está a tu lado y si no está aplaudiendo con fuerza, con regocijo, es porque piensa que todavía Él está en la tumba. Dile no.

Te adoramos, Señor. Nos entregamos en esta noche, Padre, como un sacrificio en adoración para ti, Señor.

0: Esta verdad incluye todo lo que el Dios triuno es, todo lo que Él hizo, todo lo que Él obtuvo y todo lo que Él logró. Todo lo que hizo y todo lo que hará está en esta verdad. Esta realidad implica mucho. Esta realidad todo inclusiva es la verdad, la cual es la estructura básica de las epístolas de Juan.
1: 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Queridos radioescuchas, en esta serie de programas del Estudio Vida, de los libros Primera, Segunda y Tercera de Juan, llegamos hoy al programa número 40, el cual es nuestro último mensaje de estas tres epístolas. En el mensaje anterior, hablamos acerca de los primeros 8 versículos de Tercera de Juan, y hoy nos enfocaremos en los últimos 5 versículos de esta breve epístola. En los versículos 11 y 12 de Tercera de Juan, leemos lo siguiente. Amado, no imites lo malo, sino lo bueno. El que hace lo bueno es de Dios, pero el que hace lo malo no ha visto a Dios. Todos dan testimonio de Demetrio, y aún la verdad misma, y también nosotros damos testimonio, y vosotros sabéis que nuestro testimonio es verdadero. Pues bien, este será el tema de este mensaje, que tiene por título No imitar lo malo, sino lo bueno. Y para ayudarnos con los comentarios en este programa final, hemos invitado a Eric Romero. Saludos, Eric. Gracias por aceptar nuestra invitación.
2: Es un verdadero privilegio estar aquí para la conclusión del Estudio Vida de las Epístolas de Juan. Estas tres epístolas realmente se enfocan en un solo asunto, el cual es la verdad. En sus tres epístolas, Juan le da un uso muy particular a la palabra verdad, como esencia de nuestra fe cristiana.
1: Eric, en esta tercera epístola, el apóstol Juan menciona a dos personas, una como ejemplo positivo y otra como ejemplo negativo. Demetrio es el ejemplo positivo y Diótrefes es el ejemplo negativo. En cuanto a Diótrefes, en los versículos 9 y 10 dice lo siguiente. Yo he escrito a la iglesia, pero Diótrefes, al cual le gusta ser el primero entre ellos, no nos recibe. Por esta causa, si yo voy, recordaré las obras que hace parloteando con palabras malignas contra nosotros. Y no contento con estas cosas, no recibe a los hermanos, y a los que quieren recibirlos, se lo prohíbe, y los expulsa de la iglesia. Sin duda, la situación de Diótrefes era terrible, ¿verdad?
2: Así es. Diótrefes es un ejemplo de la clase de personas que Juan llama anticristos. Estas personas hablan herejías acerca de la persona de Cristo. Además, son arrogantes y se exaltan a sí mismas. En esta epístola, Juan usa a Diótrefes como un ejemplo maligno que no debemos imitar.
1: Bueno, con esta palabra de introducción, ya estamos listos para escuchar a Winnesley en el último mensaje de las epístolas de Primera, Segunda y Tercera de Juan. Adelante.
3: The second main point in this book is
0: el segundo punto importante de este libro,
3: imitation not of the evil, but of the good,
0: es no imitar lo malo, sino lo bueno.
3: John gives us two illustrations.
0: Juan nos presenta dos ilustraciones, una mala y una buena. El ejemplo maligno es Diótrefes, quien se exaltaba a sí mismo. Juan dice en el versículo 9, yo he escrito a la iglesia, pero Diótrefes, el cual quiere ser el primero entre ellos, no nos recibe. El hecho de que a Diótrefes le gustara ser el primero va en contra de lo que el Señor dijo en Mateo 20 y 23, que coloca a todos los creyentes en el mismo nivel. Todos somos hermanos. El punto es el siguiente. Diótrefes estaba bajo la influencia herética del gnosticismo y quería ser el primero en la iglesia. Quería ser el más avanzado en doctrina. Y este maligno Diótrefes quería ser el número uno. Y el principio aquí es que a estas personas les gusta estar por encima de los demás. ¿Qué es esto? El problema relacionado con la doctrina gnóstica tiene que ver con la arrogancia, el orgullo espiritual, mientras que querer ser el primero tiene que ver con el deseo de exaltarse a uno mismo. El primer problema se relaciona con la doctrina y el segundo con la práctica. Necesitamos ver que Satanás, el enemigo de Dios, es muy sutil y lleva a cabo esta estrategia para anular nuestro disfrute del Dios triuno. La sutileza del enemigo es anular, distraer, cortar o destruir todo nuestro disfrute de Cristo. El primer problema debilita la fe de los creyentes, mientras que el segundo estorba la obra de los creyentes en el mover de Dios. Si observamos la situación actual con detenimiento, veremos que incluso la enseñanza bíblica ha sido usada por el enemigo para mantener a los creyentes apartados del disfrute apropiado del Dios triuno. Por tal motivo, estamos librando una intensa batalla por la verdad, no por la doctrina, sino por la realidad, la cual es el disfrute que tenemos del Dios triuno. El versículo 11 dice, amado, no imites lo malo, sino lo bueno. El que hace lo bueno es de Dios, pero el que hace lo malo no ha visto a Dios. Esto significa que el que hace lo malo no ha disfrutado a Dios, ni tampoco lo ha experimentado. El versículo 12 nos da el ejemplo de otra persona, de Demetrio, de quien muchos podían dar testimonio. Incluso la verdad misma daba testimonio de Demetrio. Lo que quiere decir que él estaba en la verdad. Llevaba la verdad consigo, la cargaba, y esta verdad testificaba que él estaba bien. ¿Y a cuál verdad se refiere Juan? Es la verdad de Dios que ha sido revelada y que es la realidad de la esencia de la fe cristiana. Esta verdad es la regla divina según la cual todos los creyentes deben andar. Esta verdad da testimonio del que anda en ella, como lo hizo en el caso de Demetrio.
1: Pues bien, Eric, en esta tercera epístola de Juan podemos ver que el enemigo había venido para robar el disfrute que los creyentes tenían de Dios por medio de la ambición de Diótrefes. Y no hay duda que esta situación también se puede apreciar actualmente, ¿verdad?
2: Claro que sí, Víctor. Realmente aprecio las palabras de Witness Lee que ponen al descubierto las intenciones del enemigo de Dios. ¿Por qué existen personas que enseñan herejías, como es el caso de Diótrefes? ¿Por qué existen personas en la iglesia que son orgullosas, arrogantes, y que desean ocupar el primer lugar entre los creyentes? Esto es absolutamente contrario a lo que habló el Señor Jesús en el Evangelio de Mateo, donde se ve claramente que todos los creyentes estamos en el mismo nivel, es decir, todos somos hermanos. Ninguno de nosotros está por encima de los demás creyentes. No obstante, Diótrefes quería ser el primero entre los creyentes, contrario a lo expresado por el Señor. Esta estrategia de Satanás de levantar a las personas heréticas y a los arrogantes que son ambiciosos tiene como fin cortar y destruir el disfrute que los creyentes tienen del Dios triuno. si Satanás logra invadir la iglesia con enseñanzas heréticas, especialmente enseñanzas en contra de la persona de Cristo, entonces podrá anular el disfrute que los creyentes tienen del Dios triuno. Nosotros, como creyentes, podemos disfrutar del Dios triuno al creer en la verdad. Esa es la razón por la que Juan lucha por la verdad en sus epístolas. Por ejemplo, cuando nos advierte acerca de los anticristos que dicen que Dios no se hizo hombre. Ahora, ¿por qué debemos permanecer en la verdad? Porque al permanecer en la verdad, permanecemos en la realidad revelada de la palabra de Dios. A través de la verdad, nosotros somos conducidos al disfrute del Dios triuno. Si algo o alguien nos quita la verdad, entonces perdemos el disfrute y la experiencia de Dios. En esto consiste la estrategia de Satanás para evitar que seamos edificados como cuerpo de Cristo. Y edificar el cuerpo de Cristo es la meta de la economía de Dios.
1: Gracias, Eric. Entonces podemos decir que la estrategia de Satanás consiste en levantar personas malignas dentro de la iglesia para que propaguen herejías en contra de la verdad y para que traten de estar por encima de los demás para satisfacer su ambición. Basado en esa estrategia, Satanás nos roba el disfrute y la experiencia del Dios triuno. Sin embargo, existen también personas positivas en la iglesia. ¿Qué nos puede decir en cuanto a esto?
2: Tenemos el caso de Demetrio, quien era uno que se aferraba a la verdad, quien vivía y andaba en la verdad y quien laboraba y ayudaba para que la verdad fuese propagada. Este es un ejemplo positivo que todos debemos imitar. Olvidémonos de los ejemplos negativos e imitemos a personas como Demetrio. Todos aquellos que disfrutan a Dios serán los que hacen el bien en la vida de iglesia. Por el contrario, los que no andan en la verdad llegarán a ser usados por el enemigo para dañar la iglesia y para destruir el disfrute de Dios en los santos.
1: El versículo 11 dice que no debemos imitar lo malo, sino lo bueno. Luego dice, el que hace lo bueno es de Dios, pero el que hace lo malo no ha visto a Dios. Sin duda, aquellos que hacen cosas malignas y que buscan estar por encima de los demás creyentes no han visto a Dios. Por el contrario, podemos decir que el que hace lo bueno sí ha visto a Dios. Ver a Dios significa experimentar y disfrutar a Dios. Y este es el principal asunto en la economía neotestamentaria de Dios. Bueno, en la siguiente sección del mensaje, veremos que el punto central de disfrutar a Dios está relacionado con la maravillosa persona de Jesucristo. Adelante con Witness Lee y el Estudio Vida de Tercera de Juan.
0: El pensamiento detrás de estas tres epístolas es el siguiente. Cuando se escribieron estas epístolas, se había infiltrado herejía tras herejía con respecto a la persona de Cristo para envenenar y anular el disfrute que los santos tenían del Dios triuno. Este disfrute se centra en el hecho de que Dios se hizo hombre. Y este Dios hombre, después de llevar a cabo la redención, llegó a ser el Espíritu vivificante en resurrección. Este es el pensamiento subyacente del escritor de estas tres epístolas. Es probable que algunos crean que no es posible ver este pensamiento en estas tres epístolas de Juan. Bueno, pues está allí. En la primera epístola de Juan, dice que Dios envió a su Hijo en propiciación por nuestros pecados. También dice que Dios envió al Salvador y que Dios envió a su Hijo para que tuviéramos vida y viviéramos por Él, y también para que fuera el Salvador del mundo. También dice que el Hijo de Dios se manifestó para destruir las obras del diablo. El hecho de que Dios enviara a su Hijo implica que Él se encarnó. ¿Y qué es la encarnación? La encarnación es el Hijo de la Trinidad Divina que viene con el Padre y por medio del Espíritu. ¿Saben que según el Nuevo Testamento, el Señor Jesús fue concebido por el Espíritu? Y toda la Trinidad estuvo involucrada en la encarnación. Y la encarnación produjo como resultado un hombre llamado Jesús. Así que este hombre era, sin duda, un hombre maravilloso.
1: Eric, el Señor Jesús era un hombre maravilloso. Incluso el hombre más maravilloso que jamás haya existido. Gloria al Señor. Bien, hagamos una pausa aquí para hablar acerca de este hombre cuyo nombre era Jesús. Dios se encarnó para llegar a ser un hombre a fin de que nosotros podamos disfrutarlo. Entonces, ¿qué tal si usted nos desarrolla un poco más este punto?
2: Dios se encarnó para llegar a ser un hombre a fin de que nosotros podamos disfrutar al Dios triuno. Este es el enfoque y el punto central de las tres epístolas de Juan. A medida que leemos estas epístolas, podemos darnos cuenta de que Juan estaba librando una batalla en contra de las herejías que habían invadido la iglesia. Estas herejías estaban relacionadas con los gnósticos, los serintios y los docetas, quienes enseñaban doctrinas desviadas acerca de Cristo, quien es el Dios hombre. Los herejes enseñaban principalmente que Cristo no era Dios que se encarnó para ser un hombre genuino. Sin embargo, tales enseñanzas no están de acuerdo con la verdad. Por eso Juan libraba esta batalla, para mantener a los creyentes en la verdad, porque de esa manera podrían permanecer en el disfrute del Dios triuno. Como dijo Witness Lee, esta verdad incluye el hecho de que Dios llegó a ser un hombre. Para poder llegar a ser nuestro disfrute, el Dios triuno tuvo que encarnarse y llegar a ser un hombre genuino. Lo más maravilloso es que la encarnación no solo incluye al Hijo de Dios, sino también al Padre y al Espíritu. Tanto el Evangelio de Mateo como el de Lucas dicen que Cristo fue concebido por obra del Espíritu Santo en el vientre de una virgen. Por tanto, el Espíritu Santo estuvo involucrado en la encarnación. Además, cuando el Señor Jesús estaba en la tierra, les dijo a sus discípulos que Él no estaba solo, porque el Padre siempre estaba con Él. Existe un concepto erróneo que dice que cuando el Hijo de Dios se encarnó y vino a la tierra para llegar a ser un hombre, dejó al Padre y al Espíritu en el cielo. Ese concepto no está de acuerdo con la palabra que se revela en la Biblia. De hecho, la encarnación del Hijo de Dios es la encarnación de la totalidad del Dios triuno, que incluye al Padre, al Hijo y al Espíritu. Mediante la encarnación, el vivir humano, la muerte en la cruz y la resurrección, el maravilloso Dios triuno, quien llegó a ser un hombre, finalmente pudo llegar a ser nuestro disfrute para el cumplimiento del propósito de Dios. Por tanto, esta verdad acerca de la encarnación es una verdad básica y fundamental de la fe cristiana. Es imposible que seamos cristianos genuinos sin que creamos en la verdad con respecto a la encarnación del Dios triuno. Necesitamos creer que Jesucristo es Dios mismo, que llegó a ser un hombre mediante la encarnación.
1: Gracias, Eric. Y tengo que dar un fuerte amén a esta palabra. Gracias al Señor que el apóstol Juan estuvo allí para librar la batalla en contra de las herejías a fin de mantenernos en el disfrute del Dios triuno. ¡Qué maravillosa salvación! Dios pasó por el proceso de humillarse a sí mismo para llegar a ser un hombre, a fin de que nosotros podamos disfrutarle. Esperamos que todos los que escuchan este mensaje también puedan disfrutar al Señor cada día. Bien, escuchemos a Witness Lee en la conclusión de este mensaje final de las epístolas de Primera, Segunda y Tercera de Juan. Adelante.
3: This man lived on this earth for over 33 years.
0: Este hombre vivió en la tierra durante más de 33 años.
3: And he went to the cross and he died.
0: Y luego fue a la cruz y murió.
3: After death.
0: Después de la muerte, se levantó de entre los muertos y entró en la resurrección. Y en resurrección, él llegó a ser el Espíritu vivificante. Y esto es, queridos santos, esta es la verdad. ¿Pueden ver esto? Esta verdad incluye la divinidad y la humanidad. Y esta verdad incluye la encarnación. Y esta verdad incluye la crucifixión, la redención. Y esta verdad incluye la resurrección, la salvación. ¡Maya! Esta verdad incluye todo lo que el Dios triuno es, todo lo que Él hizo, todo lo que Él obtuvo y todo lo que Él logró. Todo lo que hizo y todo lo que hará está en esta verdad. Esta realidad implica mucho. Esta realidad todo inclusiva es la verdad, la cual es la estructura básica de las epístolas de Juan. En el tiempo de Juan, surgía una herejía tras otra, ya que la intención del enemigo consiste en anular por completo esta verdad. El enemigo desea o distraer a la gente o confundir a las personas con respecto a la verdad, con el fin de impedir que los santos disfruten al Dios triuno. Así que Juan escribe las tres epístolas y estas epístolas nos revelan solo una cosa, que es esta verdad, y esta verdad tiene que ser nuestra realidad. Juan escribe las tres epístolas para combatir la obra del enemigo. Estas tres epístolas nos revelan un pensamiento principal, el cual es que la verdad divina debe llegar a ser nuestra realidad, debe ser nuestra vida y debe ser nuestro vivir. Esta verdad debe estar presente en la comunión divina y debe ser aplicada por completo a nuestro ser en todo y de cualquier forma posible.
1: Eric, las tres epístolas de Juan nos revelan un pensamiento principal, el cual consiste en que la verdad divina debe llegar a ser nuestra realidad, nuestra vida y nuestro vivir. Y aprecio mucho la manera como Witness Lee habla acerca de la verdad concerniente a la persona y a la obra del Señor. Sin embargo, esto no es una doctrina. En realidad, esta verdad debe ser aplicada por completo a nuestro ser y de cualquier forma posible. ¿Qué le parece esto?
2: Me parece maravilloso. La verdad debe llegar a convertirse finalmente en nuestra realidad. ¿Qué es la verdad? La verdad es que el Dios triuno se encarnó para llegar a ser un hombre que vivió en la tierra durante 33 años y medio, que fue a la cruz para experimentar una muerte todo inclusiva a fin de efectuar nuestra redención, para luego resucitar al tercer día y llegar a ser el Espíritu vivificante. Todo lo que el Dios triuno ha hecho, logrado y obtenido, está contenido ahora en el Espíritu vivificante. Y cuando este Espíritu entra en nuestro ser, hace que la verdad sea una realidad para nosotros, e incluso hace que esta verdad llegue a ser nuestra vida, a fin de que podamos vivir nuestra vida diaria como cristianos. Nosotros debemos andar en la verdad y llevar una vida cristiana en la realidad de lo que el Dios triuno ha hecho, ha logrado y ha obtenido. No debemos permitir que nada ni nadie nos aparte ni nos distraiga de esta verdad. Por el contrario, debemos aplicarla a nuestro ser de todas las maneras posibles. ¡Qué palabra tan maravillosa respecto a la verdad! La verdad no son las doctrinas, sino la realidad. Y esta realidad es el propio Dios triuno.
1: ¡Aleluya! Sin duda, esta ha sido una maravillosa palabra de conclusión para las tres epístolas de Juan. Y queremos agradecerles a todos nuestros queridos radioescuchas por habernos acompañado a lo largo de esta serie de mensajes del Estudio Vida. Y a usted, Eric, muchas gracias por su participación en este último programa y esperamos que nos siga acompañando en próximos mensajes.
2: Muchas gracias por invitarme, Víctor. Para mí ha sido un verdadero gozo estar en la conclusión del Estudio Vida de las Epístolas de Juan.
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0: Play, amigos. Esta rutina es para hacer en casa. Son 7 minutos. Mente y corazón, mente y corazón.
1: Tira, tira, tira, tira. Eso, ahí va, eso.
0: Vamos, enfócate. Mente y corazón, enfócate.
1: Enfócate, vamos, ahí va, eso. Empezamos.
0: Vamos así. Eso, vamos, vamos, vamos. Hazlo,
1: hazlo, hazlo, hazlo. Ahí,
0: seguimos, seguimos. Vamos. Gancho derecha, izquierda.

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Levanta las manos al cielo conmigo y repite: Señor, levanto mis manos, aunque no tenga fuerzas, aunque tenga mis problemas. Confiésalo con tus labios. Todo el mundo está andando conmigo.

Levanta las manos al cielo conmigo y repite: Señor, levanto mis manos, aunque no tenga fuerzas, aunque tenga mis problemas. Confiésalo con tus labios. Todo el mundo está andando conmigo.

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0: Dale ese aplauso al Espíritu Santo en esa noche. Dáselo con fuerza. Dáselo con fuerza. Dáselo con fuerza, dáselo con fuerza.
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estado leyendo los días como hoy la carta del apóstol Pedro, la primera carta del apóstol Pedro, y hoy corresponde el capítulo número 5, primera de Pedro, capítulo número 5. Dice la palabra de Dios de la manera siguiente. Leemos del versículo primero hasta el versículo número 11. Y dice la palabra del Señor: ruego a los ancianos que están entre vosotros, yo anciano también con ellos y testigo de los padecimientos de Cristo, que soy también participante de la gloria que será revelada. Apacentad la grey de Dios que está entre vosotros, cuidando de ella no por fuerza, sino voluntariamente, no por ganancia deshonesta, sino con ánimo pronto, no como teniendo señorío sobre los que están a vuestro cuidado, sino siendo ejemplos de la grey. Y cuando aparezca el príncipe de los pastores, vosotros recibiréis la corona incorruptible de gloria. Igualmente, jóvenes, estad sujetos a los ancianos y todos sumisos unos a otros, revestidos de humildad, porque Dios resiste a los soberbios y da gracia.

adversario, el diablo, como león rugiente, anda alrededor buscando a quien devorar, al cual resistir firmes en la fe, sabiendo que los mismos padecimientos se van cumpliendo en vuestros hermanos en todo el mundo. Mas el Dios de toda gracia, que nos llamó a su gloria eterna en Jesucristo, después que hayáis padecido un poco de tiempo, Él mismo os perfeccione, afirme, fortalezca y establezca. A Él sea la gloria y el imperio por los siglos de los siglos. Amén. ¿Pueden tomar su lugar, queridos hermanos? Así como estamos, vamos a orar. Vamos a pedir al Señor que nos bendiga en la meditación de su palabra. Padre nuestro que estás en los cielos, santificado sea tu nombre. Te damos gracias, Señor, por poder ahora meditar en tu santísima palabra. Precioso Espíritu Santo, guíanos, Señor, enséñanos, para gloria y honra de tu nombre, en Cristo Jesús, nuestro gran Salvador, porque te damos gracias. Digan todos amén. Al leer esta porción de la Biblia del capítulo número 5 que hemos leído, de la carta primera del apóstol Pedro, encontramos una verdad muy interesante que de hecho tiene una relación muy directa con la iglesia. Y esta verdad es la verdad que en todo el capítulo se habla, y no solamente en esta epístola de Pedro, sino también en la carta del apóstol Pablo a Timoteo, también se habla más o menos de estos mismos principios. Y hay aquí, en resumen, una verdad que es el hecho de cumplir con nuestra función en el cuerpo de Cristo. De eso queríamos hablar, o quisiéramos hablar, sobre el hecho de cumplir o cumpliendo con nuestra función en el cuerpo de Cristo. Una pregunta así rápida: ¿ustedes están cumpliendo con su función en el cuerpo de Cristo? Ah, no van a contestar, pues. Es como que uno llegue a una empresa y se encuentra un tipo parado ahí. ¿Y usted qué hace aquí en la empresa? Pues todavía no sé. ¿Y cuántos años tiene de trabajar aquí? Pues tengo ya 10 años. 10 años y no sabe dónde está parado. Sería muy extraño, ¿no? Igual pareciera en la iglesia del Señor como que nosotros no comprendemos a profundidad el valor que tiene el cumplir con nuestra tarea, con nuestra función dentro del cuerpo de Cristo o dentro de la iglesia. Y aquí, aunque no se detallan una serie de aspectos, sí hay algunos elementos directamente que se abordan. Mientras que, como dije, en la carta a Timoteo hay otros aspectos que se tocan. Y en toda la Biblia hay aspectos que nos llaman a considerar nuestra función dentro del cuerpo de Cristo o dentro de la iglesia. Nuestra función. Pero también es importante notar que una función o un funcionamiento correcto, un funcionamiento adecuado del cuerpo, entonces va a producir salud, energía, victoria, va a ser un vencedor. Entonces, cuando uno ve la iglesia actual, o la iglesia que nos ha antecedido, o lo vemos a usted hoy día aquí sentado, encontramos si usted ha entendido su función en el cuerpo. Y si su función la considera determinante en la salud del cuerpo, o si su función está a la espera del galardón que el Señor dará a todos aquellos que vivieron dentro del cumplimiento de la función que les correspondió. Cuando nosotros leemos el capítulo 12 de Primera de Corintios, el capítulo 14 de Primera de Corintios, no sé si recuerdan el 12 de qué habla, pero habla de los dones del Espíritu. Y dice Pablo: no quiero, hermanos, que ignoréis acerca de los

0: dones del Espíritu. Y dice luego, a cada uno le ha sido dada una función dentro del cuerpo. A cada uno le fue dada una función. Entonces, dice la Biblia, ¿o acaso ignoráis que somos miembros en parte del cuerpo de Cristo? Pues lo asemeja al cuerpo mismo humano, haciendo ver que cada miembro tiene una función diferente. Las piernas, los pies, las manos, los ojos, los sentidos, cualquiera de los sentidos tiene una función. Es decir, que todo debe de trabajar bien si se tiene salud o si se quiere tener salud. Si algún miembro no trabaja bien, entonces deteriora el funcionamiento del cuerpo mismo. Supónganse ustedes que a ustedes les agarra un dolorón de cabeza ahorita, pero esa migraña que le dicen, ah, hasta oscuro, ven. Se tendría que salir y el cuerpo a la cama. O sea que el cuerpo ya no funciona, ya no trabaja, o si le faltara oxígeno y los pulmones ya no están trabajando, bueno, puede ser que vaya a descansar o de una vez se muera. Puede ser que un miembro esté atrofiado, descompuesto, y entonces ya no cumple la función que debiera de cumplir. Entonces es aquí donde voy a hacer una pregunta. ¿Ustedes se han preguntado alguna vez qué parte del cuerpo soy yo? O sea, no yo, sino usted. ¿Qué parte del cuerpo es usted? ¿Se ha preguntado? Que si se ha preguntado, les estoy preguntando. ¿Nunca? ¿Nunca? ¿Nunca se ha preguntado, ¿y yo qué diablos hago aquí? Nunca se ha preguntado, bueno, ¿y yo qué ondas aquí en este lugar, pues? Nunca se ha preguntado, ¿qué es lo que usted debe hacer? ¿Qué es su llamamiento? ¿Cuál es su don? Pero es aquí donde a cada uno le ha sido dada manifestación del Espíritu, dice el verso 7 del capítulo 12, para provecho, es decir, que cada miembro ha sido habilitado por el Espíritu para provecho. ¿De quién? ¿De quién? Del cuerpo de Cristo, que es la iglesia. Del cuerpo de ustedes. Creyeron que los fueron a traer ahí en las drogas, el borracho ahí, y se convirtió y ahora es una nueva criatura. Y él no sabe para qué lo trajeron. No sabe para qué lo salvaron. Y es aquí donde pareciera que no es un problema actual, sino que pareciera que es un problema que todo el tiempo la iglesia necesita saber si está cumpliendo con la función que le corresponde a él dentro del cuerpo de Cristo. Entonces uno se siente como, en un sentido, se siente uno como inútil. Es decir, vine, oí el mensaje, así de mala, medio de mala gana, no puse mucha atención y me voy. El día siguiente de culto aparece otra vez con la misma actitud, medio desplicente, y se sienta, medio aplaude, ofrenda no da. Ya sabe que ofrenda no da. No preparó la ofrenda durante toda la semana para venir y dar. No, él no. Que den los demás. Que funja a los demás. Es decir, que no ha entendido todavía que su desenvolvimiento en el cuerpo es determinante para el avance de la obra. Entonces, debiéramos esta noche, vaya, ya terminé, hermanos. Debiéramos preguntarle al Señor: Señor, ¿y yo qué hago aquí? ¿Estoy fungiendo o solo fue honorífico Así como hay honoris causa o honoríficos, títulos honoríficos que dan, que no saben mucho, pero por su trayectoria los ubicaron y les dieron un distintivo. Entonces, desde esta noche ustedes son hijos de Dios. No sirven para nada, pero son hijos de Dios. O sea, tenemos como un distintivo, un cargo, pero no funcionamos. Bueno, no quiere decir, no, eso que dije, no. Ustedes son verdaderos hijos de Dios. Y fungen con autoridad y bendición en esta tierra y en la iglesia. Su actitud es una bendición para todos. Estoy hablando muy grande, ¿verdad? Realmente pareciera que nuestra vida es así, ¿verdad? Yo lo he dicho en otras oportunidades, que viene gente aquí a la iglesia y dice: ¿y qué están haciendo aquí? Dice: ah, qué bonito eso que pusieron ahí, dice. Como que si uno no fuera parte de eso. Ah, ¿y qué hacen más? Salen a evangelizar. Ah, qué bueno. Pero él todo el tiempo está, para decirlo futbolísticamente, está en la banca. Él está en la banca. Él no me echa ni un gol, no hace nada. ¿Cuántos goles han echado este año, hermanos? Bueno, nosotros no serían goles, sería cuántas almas ha ganado el Señor, usted a través del Señor, a través suyo. ¿Cuánta gente ha sido bendecida con su presencia en donde usted se desenvuelve? Eso sería la pregunta para nosotros. ¿Qué beneficio ha traído su vida a esta tierra? Ya se imaginan que nos enterraran así. Se murió la hermana. ¿En dónde? ¿En qué hoyo le echan? Echen este en hoyo. Le van a poner una lápida así. No hizo nada en el reino de Dios. Eso sería, nació en tal año y se murió en tal año. Nunca se desenvolvió dentro del nivel del llamamiento de un hijo de Dios. Venía tarde, venía solo a distraerse. Era chismosa, era habladora, era hablador, era juzgando a los demás. Es decir, no hizo nada, nada de nada. Nunca ganó un alma. Nunca fue luz, nunca fue sal, nunca fue ejemplo de nada. Qué triste, ¿verdad? En la banca, todos los partidos. Y aquellos dándose duro las patadas y él sentado. Y cuando venía, que les decía: usted no ha hecho aquí, usted no ha hecho allá. Y él no hace nada. Queridos hermanos, ahora sí ya voy a entrar al texto. El versículo primero del capítulo 5 dice: va a tocar primero a los primeros. Ruego a los ancianos que están entre vosotros. Hay versiones como la NBI y la NLE que hablan sobre, dicen el líder. Donde dice anciano habla del líder. Pero dice: ruego a los líderes de la iglesia que están entre vosotros, yo también líder como ellos, que he sido testigo de los padecimientos de Cristo, soy también participante de la gloria que se revelará. Y luego dice: apacentad la grey de Dios que está entre vosotros. Apacentad la grey de Dios que está entre vosotros. Eso es por supuesto, eso no es la función de todos, ¿verdad? La función de los dirigentes, ancianos, obispos, pastores, líderes, a ellos se está refiriendo acá. Que cumplan con su función. Que apacienten. Apacentar es cuidar, alimentar a los demás. Cuidar, alimentar a los demás. Pero uno a veces ha recibido el título, pero no apacienta, no alimenta, no dirige, no emplea. ¡No! Entonces, al no cumplir con su función en el cuerpo de Cristo, está, hermano, dejando que como que las olas lleven la embarcación a donde las olas quieren. Pero cuando leemos acá, dice: ruego a los líderes o ancianos que están entre vosotros, yo siendo testigo de los padecimientos de Cristo y también participante de la gloria que ha de ser revelada, apacienten la grey de Dios que está entre vosotros. Y entonces empieza a decir: cuidando de ella. Habrán líderes aquí, pastores, líderes, habrán algunos. ¿Han cuidado de la grey del Señor ustedes últimamente? Yo les pregunto a algunos hermanos cuando nos reunimos: ¿cuántas visitas hicieron esta semana? O sea, que si uno no va a visitar a la grey de Dios, o sea, al pueblo de Dios, al cuerpo de Cristo, no está cuidando de él. ¿Qué clase de líder es uno que no atiende, que no, hermano, cuida, que no alimenta? Que hay que pedir audiencia con el señor pastor o el señor anciano obispo. El señor líder, hay que pedirle audiencia porque él no se mueve a nada. ¿Qué es lo que debiera de hacer un pastor de esos o un líder? Entregar su carnet. Aquí está, yo no soy nadie, no he hecho nada, aquí está. Devuelvo mi credencial que dices pastor, líder. ¿Para qué diablos quiere uno así, hermano? No va a dar cohesión al cuerpo de Cristo, no va a dar fortaleza al cuerpo de Cristo, porque él, el pastor, el obispo, el ministro, el líder, no está apacentando la grey de Dios. Usted mire estas diaconisas ahí bien planchadas y los diáconos, su corbatita, todo. ¿Cuántas visitas hicieron este mes? Ni una. ¿A cuántos alimentaron? Porque los diáconos antes alimentaban a la gente. ¿A cuántos llevaron una bolsa de víveres y los alimentaron? O sea, nadie se siente parte de nada. Y como no se siente parte de nada, ni de la iglesia, y está en duda su conversión y su afiliación al cuerpo de Cristo, entonces no hacen nada. Entonces ahora el apóstol Pedro le dice: los ancianos, los líderes, apacienten la grey de Dios. Y dice: cuidando de ella, no por fuerza. O sea que todos aquellos que somos cristianos o que tengamos un cargo de liderazgo, lo hacemos no por fuerza, no por fuerza, sino dice, sino voluntariamente. Y luego dice, no por ganancia deshonesta, sino con ánimo pronto. No como teniendo señorío sobre la grey de Dios. No teniendo señorío. Dice, teniendo señorío sobre los que están a vuestro cuidado. A vuestro cuidado. Estoy seguro que no están todos los líderes acá, pero se les dio un rebaño y están a su cuidado. Están a su cuidado. Los ha visitado todo el tiempo. Está llamándolos por teléfono. Está preguntando cómo amanecieron. Eso sería un buen pastor, un buen anciano, un buen líder, un buen diácono. Pero si no cumplen su función. Yo les he dicho en otras oportunidades, aquí no, sino aquí son lindos, pero en otros lugares, que mejor sería contratar edecanes de empresas que dan servicio de bienvenida, acomodación, y toda esa gente bien uniformada, en primer lugar bien uniformada, bien bañada. Vienen y con rina, la gente, siéntese por acá, bienvenido, puede tomarse el lugar, aquí, siéntese aquí, venga para acá. Los que por voluntad de Dios voluntariamente servimos al Señor, hay que sacarles carrera, chispa. Parece que son chisperos que ya no echan chispas. Entonces, ¿cómo van a encender el fuego de Dios en la iglesia? Hermanas, que están en honra y hermanos. ¿Cuándo fue la última vez que visitaron un hogar? Hablaba ya, eso lo he dicho en algunas oportunidades, pero el hermano Baxter, allá en Inglaterra, lunes y martes visitaba al hermano 16 hogares por semana. 16 hogares por semana visitaba. 100 años después, cuenta otro gran hombre de Dios, Whitefield, que llegó a la ciudad donde estaba Baxter y dice que la gente estaba orando, gritando, alabando, y eran cantidades de gente. Las había consolidado en el cuerpo de Cristo con su actitud pastoral. Eso sería para los que son pastores, líderes, que somos servidores de la iglesia. Ya se imagina usted un líder que ya no viene a la iglesia, un pastor que no viene, que no trae su rebaño. Dios guarde, man. O que un líder dice: hermanos, pasan por mí, por favor. El líder pidiéndole a los que manejan los transportes que por favor lo pasen a traer. Dios guarde, man. Cuando él debía de promover los transportes, estar en la puerta desde las una hora antes, habiendo orado media hora y parado en la puerta esperando su rebaño. ¿Dónde está eso? ¿Les está gustando el tema, hermanos? Los veo algo serios. Y eso que no hemos llegado a los hermanos en sí. Ahorita solo le tocó a los ancianos dirigentes, y que Pablo también a los ancianos, y llama a las mujeres también ancianas. Dice el apóstol Pablo, hablando de las ancianas, dice: tú habla, le dice a Tito, no a Timoteo, sino a Tito, le dice: tú habla lo que está de acuerdo a la sana doctrina. ¿Y qué es lo que está de acuerdo a la sana doctrina? Que las ancianas sean sobrias, serias, prudentes, sanas en la fe. Las ancianas asimismo sean reverentes en su porte, no calumniadoras, no esclavas del vino, maestras del bien. Nosotros al revés, mientras más, aunque aquí dice ancianas, no necesariamente se refiere a ministro, como tampoco Pedro está hablando de necesariamente de un ministro, pero está hablando de alguien que tiene ya funciones o que se ha consolidado en la iglesia como una persona respetable que ama a Dios y hace el servicio a Dios y a los hermanos. ¿Se acuerdan San Juan capítulo 13? Vamos a ver cómo están andando de filudos ustedes. Vamos a ver. ¿De qué habla San Juan 13? Solo ustedes que están en la primera fila. ¿No? Cuando el Señor lavó los pies de los apóstoles. Y el Señor se quitó ahí el manto. Agarró el recipiente para lavar y se puso a lavar los pies de los apóstoles. El Rey de Gloria, el Rey de Gloria, lavándole los pies a la gente. No puede ser. Pero él mismo dijo: ejemplo os he dado, y así como yo he hecho, háganlo ustedes. Es decir, fungir dentro del cuerpo de Cristo, en el área, en la vocación, en el don que Dios nos ha dado, ponerlo al servicio de Dios, poniéndolo al servicio de los hermanos. Aquí estamos todos, esto es una familia, hermano. Nosotros estamos en familia aquí, no estamos criticando a nadie. Pero les hago una pregunta una vez más. todos los que estamos acá, seamos pastores o seamos, llamemos líderes o llamemos obispos o llamémonos lo que quieran, ustedes están procurando el bien de alguien o de los demás o de alguna familia de la iglesia. Están siendo solidarios con ellos en sus tribulaciones. ¡Oh! Piensa, no, cada quien que cómo sale, hermano. Como dijo, ¿quién fue el que dijo eso? ¿Se acuerdan quién fue? Nada menos que Caín. Le preguntó el Señor, ¿dónde está tu hermano Abel? ¿Acaso soy guarda de mi hermano? Dijo, ¡ah! Es como que le pregunten al brazo, mira brazo, ¿cómo te estás portando? Ah, yo no tengo nada que ver con mi cabeza ni con mi cuerpo, yo ando suelto por ahí. El brazo saltando, ¿cómo? Está adherido al cuerpo, para bienestar del cuerpo, para bendición del cuerpo. Pero uno es cristiano, pero es raro, ¿no? Porque uno no tiene compromiso con la, hermanos, con la actitud o los demás miembros del cuerpo. ¿Qué compromiso siente usted con los hermanos? ¿Qué compromiso siente? Pero ni los pastores lo sentimos, ¿qué van a sentir la gente? Pero es donde dijo aquí la escritura de Tito, las ancianas a sí mismo. Dice, sean reverentes, no calumniadoras, no esclavas del vino. Y luego dice, que enseñen a las mujeres más jóvenes a amar a sus maridos y a sus hijos, a ser prudentes, castas, cuidadosas de su casa, buenas, sujetas a sus maridos, para que la palabra de Dios no sea blasfemada. Y luego dice, Pablo a Tito, exhorta a sí mismo a los jóvenes a que sean prudentes, que no den al adversario ni una sola razón para atacar. Es decir, como que nosotros hemos perdido, primero, el concepto que somos un cuerpo y que somos miembros de él, y que cada miembro vela por el bienestar de la totalidad del cuerpo. Y uno lo descubre cuando le preguntan a uno, y ha visitado a algunos hermanos.
1: Amigos, esta cuestión.

Bendiciones, que el Señor les bendiga. El Señor les envía un fuerte abrazo, una palabra de paz, una palabra de fe, para que tú creas, para que tú sepas que Dios existe, que Dios vive, que Él murió, pero que resucitó al tercer día. Puedo asegurarte que Dios vive, aleluya, y que ahora voy a compartir una palabra preciosa del Señor para que tú te alimentes, para que tú seas sustentado en la fe, en la esperanza, en el amor que tanto Él nos ha dado, que dice que dio a su Hijo único para que todo aquel que en Él cree no se pierda, mas tenga vida eterna. Tienes que creer en el Señor, tienes que saber, aleluya, que Él se entregó por ti y por mí para que tú seas salvo. Amén. La palabra del Señor, aleluya, nos testifica que Él es nuestro abogado, que Él está atento a la necesidad que nosotros tenemos en este mundo. Tienes una necesidad, necesitas un abogado, necesitas quien te defienda. Aquí te presento al Señor. Amén. La palabra del Señor, amén, es verdadera y es fiel. Todos en este mundo nos traicionan, pero Él, se dice la palabra, que Él permanece fiel, que Él está como poderoso gigante defendiéndote y ayudándote, pero tienes que creer en Él, que saber que Él existe. Amén. Aleluya. Dice la palabra de Dios en el libro, en Primera de Juan, capítulo 2. Nos llama con un amor fraternal y nos dice: hijitos míos, tú eres hijo de Dios. Si tú estás en desobediencia, levántate, levántate y cree que eres hijo de Dios. Si todos te han despreciado, si te encuentras en una situación, aleluya, que eres una persona marginado por la sociedad, marginado por tu familia, ahora tienes que creer en un Dios poderoso. Dice: hijitos míos, estas cosas os escribo para que no pequéis. Aleluya. Y si alguno hubiere pecado, abogado tenemos para con el Padre, a Jesucristo el justo. Amén. Mira qué bonito como dice: estas palabras te escribo para que no pequéis, para que ya le pares, ¿no? Para que no sigas pecando, porque nosotros tenemos un abogado poderoso, grande en batalla, que las vence todas. Amén. Que no dudemos por nada, que sepamos, amén, que Él venció, que sigue venciendo, amén, toda adversidad, todo lo que se te viene al frente. Pon en las manos del Señor cualquier problema. Llámalo como tu abogado, como tu defensor.
dice, para con el Padre, a Jesucristo, el justo. Él es justo, Él es real y verdadero. Él es grande en batalla, Él es fuerte. Amén. Él puede ayudarte. Tú no tienes necesidad muchas veces de comentar tu situación a otro, porque nadie es fiel, solamente Dios es fiel. Y también dice que Él es justo, que Él es verdadero, aleluya, que Él es capaz de extenderte sus manos a ti, que estás necesitado de soluciones, que tienes planes, que tienes necesidades grandes, porque en este mundo pasamos por tiempos difíciles que solamente Dios puede sacarnos. Amén. Dice, al fiel y justo, y Él es la propiciación por nuestros pecados. Y no solamente por nuestros pecados, sino también por los de todo el mundo. No solamente por ti. Mira qué poderoso es el Señor, que no solamente es por nosotros, sino por el mundo entero. Qué poderoso es Dios. Y así nosotros pasamos afligidos, desesperados y angustiados. No tenemos que estar en esta manera. Tenemos que confiar en el Señor. Saber, esperar, tener la plena confianza que Él está de nuestro lado. Amén. Gloria a Dios. Dice la palabra del Señor. Y esto sabemos, que nosotros le conocemos si guardamos sus mandamientos. Aquel joven rico le preguntaron si sabía, si había guardado los mandamientos. Él los había guardado, pero no los había puesto en práctica. Amén. Tenemos que guardarlos en nosotros, pero tenemos que ponerlos en práctica. Amén. Y esto sabemos, que nosotros le conocemos. Ahora nosotros le conocemos. Es necesario que tú le conozcas, que tú conozcas su palabra, sus promesas, sus deseos, su capacidad, su inteligencia, su sabiduría, su poder sobrenatural. Amén. Que tiene Dios. Sí. Si guardamos sus mandamientos. Amén. El que dice, yo le conozco, y no guarda sus mandamientos, el tal es mentiroso. No tienes que ser mentiroso. Tienes que conocerle de verdad. Tienes que saber quién Él es. Tienes que saber que Él se ofrece para ti como Padre. Como Padre, Padre espiritual, Padre celestial, amén. Como un padre, como un abogado, como tu defensor de toda situación en la que tú puedas estar, aleluya, viviendo
en estos momentos. Vienen tiempos difíciles que solamente la mano poderosa de Dios puede sostenernos. Sostenernos. Muchas veces nosotros no podemos con mucho. Con muchos problemas, problemas en los hogares, problemas en los trabajos, problemas de salud, problemas financieros y cuánto problema tenemos que pasar. Pero tenemos que tener esa esperanza viva que es Jesús de Nazareno, que es nuestro Padre, que es el que vino a buscarnos para salvarnos, a sacrificarse, a entregarse por entero, por ti y por mí. Tienes que saberlo. Y mira, porque puedes escuchar muchos mensajes y tú puedes decir, ¿cuál es verdaderamente la verdad? Yo puedo decirte que la verdad es Cristo Jesús. Aleluya. Ve a la palabra. La palabra del Señor es la luz que puede alumbrarte y puede demostrarte una y mil veces que es el mapa de la salvación, que es el tesoro escondido que existe, que si tú no le buscas de todo corazón, puedes perderte en este mundo, puedes descarriarte, puedes estar en el pozo cenagoso, en el cual las fuerzas físicas no son posibles para que tú salgas de ese pozo cenagoso en el que tú te encuentres. Ve y busca la palabra, refúgiate en ella. En ella vas a encontrar esa paz que el mundo no da, esa paz que está escondida solamente en Cristo Jesús. Es necesario que la luz de Dios te alumbre. Aleluya. Que el Señor, amén, rescate tu vida y vengas a la realidad, quiero decirte que Dios es mi realidad, que Dios es mi esperanza, que Dios es mi solución a todo. Pero tengo que creer, pero tengo que saber que Él es mi juez justo. Aleluya. Él es mi salvación, Él es mi esperanza. Por eso estoy testificándote en este día. Aleluya. Que si tú has probado de todo, prueba a Dios. Prueba a Dios. Cree en Él. Él te ayuda. He aquí, dice la palabra, yo estoy con vosotros todos los días de vuestra vida. Si no tienes paz, si estás angustiado, si ya no crees en nadie, cree en el Señor Jesucristo y te aseguro que serás salvo y te aseguro que vas a tener una paz incomparable, que no vas a llegar a creer en nadie ni a confiar en nadie, solamente en nuestro Salvador personal de nuestras vidas. Quiero que tú sepas
que sin Dios no somos nada, que sin Dios, dice la palabra, es una palabra dura, pero es cierta. Dice que somos como un trapo de inmundicia, como ese trapo que ya está sucio, que está grasoso, que ya no sirve para limpiar algún mueble, porque si tú usas ese trapo, el mueble se te va a ensuciar. Entonces, así nos compara el Señor, que sin Él somos un trapo de inmundicia. Aleluya. Pero con Cristo Jesús, Él llega, Él nos limpia, Él nos transforma, Él nos da amor. Aleluya. Muchas veces nosotros queremos recibir amor de alguien que no tiene amor, que no tiene que darte. Si tu papá, si tu mamá no tiene a Cristo, no tiene amor que darte. No sabe cómo dar ese amor, no sabe cómo abrazarte, cómo tú sientas ese amor, ese abrazo de mamá o de papá. Quiero decirte que él, que tu mamá, que tus padres a lo mejor han tenido una vida de fracasos, de una vida de fracaso en fracaso. Por lo tanto, ellos no pueden darte eso que tú necesitas. Solamente Dios puede llenar ese vacío que tú tienes. Amén. Esa necesidad, esa paz que el mundo no da, que solamente Dios es capaz de darte esa paz que tú necesitas. Dice la palabra: pero el que guarda su palabra, en este verdaderamente el amor de Dios se ha perfeccionado. En el que guarda su palabra. Pero imagínate tú que nunca has leído la palabra, que la desconoces. Aleluya. ¿Cómo vas a guardar la palabra si nunca la has leído? Es necesario que tú conozcas la palabra del Señor. Puede ser que ahí en tu casa esté una Biblia. Búscala. Si no está una Biblia en tu casa, ve y consíguela, cómprala, lee la palabra, llénate de Dios. Amén. Aleluya. Así dice la palabra. Pero el que guarda su palabra, en este verdaderamente el amor de Dios se ha perfeccionado. Por esto sabemos que estamos en Él. Estamos en Él y estamos para Él. Aleluya. Y tú me puedes decir, ¿cómo estamos para Él? Yo estoy al servicio de Él. Todo aquel que predica su palabra, está para Él. Estoy aquí para Él. Estoy haciendo el trabajo que el Señor me ha encomendado, y es alcanzar las almas para Dios, alcanzarte a ti para que tú obtengas la salvación que no se puede conseguir por otros medios, solamente a través de Él. Tienes que creer, tienes que saber quién es Dios. Amén. Dice la palabra del Señor: el que dice que permanece en Él debe andar
como Él anduvo. Aleluya. ¿Cómo anduvo el Señor? Quiero explicarte. Fue tentado, fue llevado en el desierto, pero permaneció fiel. Amén. Fue tentado de una manera, tentado que como estuvo en el desierto, el diablo le ofreció y le dijo que si era verdaderamente él, que convirtiese aquella piedra en pan, porque sabía que tenía hambre. Pero le dijo el Señor, no solamente de pan vive el hombre, sino de toda palabra que sale de la boca de Dios. La palabra del Señor salió de su boca. Amén. Y bueno, le ofreció el mundo entero. Pero el que había el que creó el mundo fue Dios. Él no era el dueño del mundo, ni es el dueño del mundo. Dios es el dueño. Entonces es un mentiroso. El adversario es un mentiroso. El que te ha mentido y el que ha tenido tu vida con engaños. Pero el Señor ha venido al encuentro de ti y a decirte, yo te amo. Yo quiero salvarte, yo quiero rescatarte, yo quiero ayudarte en esta situación en la que te encuentras. Estás en una situación de divorcio, pero el orgullo no te deja. Amén. No te deja que tú reconcilies con tu pareja. Te mantiene erguido, te mantiene enojado, te mantiene y te sigue, pero es el enemigo el que te tiene de esta forma. El Señor te ha saludado. Amén. Y te ha dicho que Él es nuestro abogado fiel y verdadero. Si tú crees en el Señor, pon en las manos del Señor todo lo que te está atemorizando, todo lo que te mantiene afligido, desesperado, angustiado, abatido. Este es el día que el Señor hizo para rescatar tu vida. Este es el día de salvación. Aleluya. Que Dios, aleluya, se ha manifestado. Aleluya. Se ha manifestado de una manera poderosa que te dice, hijitos míos, estas cosas os escribo para que ya no sigan pecando. Y si alguno hubiese pecado, abogado tenemos para con el Padre, a Jesucristo el justo. Aleluya. Dice la palabra del Señor, porque muchas veces nosotros nos refugiamos en cosas vanas que no valen la pena. Dice la palabra, no améis al mundo, ni las cosas que están en el mundo. Si alguno ama al mundo, el amor del Padre no está en él. Dice, porque todo lo que hay en el mundo, los deseos de la carne, los deseos de los ojos,
La vanagloria de la vida no provienen del Padre, sino del mundo. ¿Verdad que es cierto? Dice, y el mundo pasa. Todo va a pasar. En este mundo todo pasa. Pasan los tiempos, pasan las modas, pasa el amor, pasan las riquezas, pasa el amigo, todo pasa. Amén. Y sus deseos, el mundo, y el mundo pasa, y sus deseos, pero el que hace la voluntad de Dios permanece para siempre. ¿Quieres permanecer para siempre? Solamente con Dios puedes. Amén. Que no puede pasar todo. Puede pasar la moda. Pasan los cánticos. Hay cánticos antiguos. Hay modas que ya no. Los amigos, todo pasa, pero Dios permanece fiel. Aleluya. Él es fiel, Él es bueno, Él es santo, solamente Él es santo. Él quiere ser tu amigo, Él quiere ser tu padre espiritual. Porque hay padres que abandonan a sus hijos y no sienten nada. Pero Dios no nos abandona. Dios no te ha abandonado. Yo te lo aseguro. Recibe a Cristo como tu salvador personal de tu alma. Dios ha tocado tu corazón, tu mente, tu espíritu, tu alma. Dios la tocó ahora. Recíbelo como tu salvador, como tu defensor, como tu abogado, como tu esperanza. Repite conmigo, Señor Jesús, te recibo en mi corazón. Perdóname los pecados que he cometido. Llámame como tu hijo. Me rindo a ti. Ahora, Señor, quiero caminar tomado de tu mano preciosa y quiero llamarme tu hijo. Amén. Dios te bendiga. Cristo te ama. Aleluya. Ora con Dios, platica con Él y asiste a una iglesia. Bendiciones.

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¿Cuántos quieren verdaderamente que Dios nos muestre el cielo? El que está a tu lado, levanta tu mano, porque el cielo está aquí en esto. Hoy declaramos que ángeles cantan literalmente en este lugar.

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Maestro, maestro, maestro, mi hija está enferma. Mi hija está enferma, ve y sánale, sánale. El maestro le dijo, vamos. Y cuando iban a la casa de este hombre llamado Jairo,

¿Quién me ha tocado? ¿Quién me ha tocado? Pero maestro, maestro, si es la multitud quien te aprieta y tú dices ¿quién te ha tocado? No, yo siento que alguien me ha tocado.

Señor, no, no molestéis más al maestro, no molestéis más al maestro, porque tu hija ha muerto, tu hija ha muerto. Y Jairo se entristeció por un momento, mas Jesús le dijo: ten paz, Jairo, ten paz, Jairo, porque tu hija no ha muerto, tu hija no ha muerto, tan solo duerme. Ten paz, Jairo. Jesús consolando a Jairo.

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Dale ese aplauso al Espíritu Santo en esa noche. Dáselo con fuerza. 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

Mire, yo no creo en la casualidad, yo creo que Dios te prepara. Mira, Dios primero te llama. No importa cómo tú estés, Él te busca. Él sigue insistiendo, no importa cómo tú estés. Y donde te encuentra, te restaura, te limpia, te prepara y te envía al lugar donde vas a ser exaltado. Lo hizo con David, lo hizo conmigo, lo hizo con Obed-Edom. Dígale conmigo.

No importa lo que el enemigo te haya robado, te voy a decir algo. La propiedad del hijo legítimo sigue siendo del hijo legítimo. No importa el terreno que te haya quitado, mientras tengas en tu mano el papel de que eres hijo legítimo, tranquilo, porque Dios enviará a sus abogados a pelear por ti la batalla. Hay alguien que dice: yo vuelvo, yo vuelvo, yo vuelvo. Levanta tus manos. Yo quiero invitar por aquí a un gran adorador que Dios ha levantado. Deja tu mano al cielo y sigue orando, porque hoy Dios viene a decirte a ti que sus promesas no son temporarias, que lo que Él ha dicho de ti desde el vientre de tu madre se cumplirán, porque su palabra va por encima de todo. Y lo que Dios ha dicho es que es sí y amén.

declara en tu ciudad que Jesucristo es todopoderoso. Aleluya.

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Declaro con mi boca, como dice tu palabra, Señor, no te dejaré y no te desampararé. Así que declaro que tú estás aquí, Señor. Estás conmigo, con mi familia.

0: esta verdad incluye todo lo que el Dios triuno es, todo lo que Él hizo, todo lo que Él obtuvo y todo lo que Él logró. Todo lo que hizo y todo lo que hará está en esta verdad. Esta realidad implica mucho. Esta realidad todo inclusiva es la verdad, la cual es la estructura básica de las epístolas de Juan.
1: Bienvenidos al Estudio Vida de la Biblia con Witness Lee. 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Queridos radioescuchas, en esta serie de programas del Estudio Vida, de los libros Primera, Segunda y Tercera de Juan, llegamos hoy al programa número 40, el cual es nuestro último mensaje de estas tres epístolas. En el mensaje anterior, hablamos acerca de los primeros 8 versículos de Tercera de Juan, y hoy nos enfocaremos en los últimos 5 versículos de esta breve epístola. En los versículos 11 y 12 de Tercera de Juan, leemos lo siguiente. Amado, no imites lo malo, sino lo bueno. El que hace lo bueno es de Dios, pero el que hace lo malo no ha visto a Dios. Todos dan testimonio de Demetrio, y aún la verdad misma, y también nosotros damos testimonio, y vosotros sabéis que nuestro testimonio es verdadero. Pues bien, este será el tema de este mensaje, que tiene por título No imitar lo malo, sino lo bueno. Y para ayudarnos con los comentarios en este programa final, hemos invitado a Eric Romero. Saludos, Eric. Gracias por aceptar nuestra invitación.
2: Es un verdadero privilegio estar aquí para la conclusión del Estudio Vida de las Epístolas de Juan. Estas tres epístolas realmente se enfocan en un solo asunto, el cual es la verdad. En sus tres epístolas, Juan le da un uso muy particular a la palabra verdad, como esencia de nuestra fe cristiana.
1: Eric, en esta tercera epístola, el apóstol Juan menciona a dos personas, una como ejemplo positivo y otra como ejemplo negativo. Demetrio es el ejemplo positivo y Diótrefes es el ejemplo negativo. En cuanto a Diótrefes, en los versículos 9 y 10 dice lo siguiente. Yo he escrito a la iglesia, pero Diótrefes, al cual le gusta ser el primero entre ellos, no nos recibe. Por esta causa, si yo voy, recordaré las obras que hace parloteando con palabras malignas contra nosotros. Y no contento con estas cosas, no recibe a los hermanos, y a los que quieren recibirlos, se lo prohíbe, y los expulsa de la iglesia. Sin duda, la situación de Diótrefes era terrible, ¿verdad?
2: Así es. Diótrefes es un ejemplo de la clase de personas que Juan llama anticristos. Estas personas hablan herejías acerca de la persona de Cristo. Además, son arrogantes y se exaltan a sí mismas. En esta epístola, Juan usa a Diótrefes como un ejemplo maligno que no debemos imitar.
1: Bueno, con esta palabra de introducción, ya estamos listos para escuchar a Witness Lee en el último mensaje de las epístolas de Primera, Segunda y Tercera de Juan. Adelante.
3: The second main point in this book is
0: el segundo punto importante de este libro,
3: imitation not of the evil, but of the good,
0: es no imitar lo malo, sino lo bueno.
3: John gives us two illustrations.
0: Juan nos presenta dos ilustraciones, una mala y una buena. El ejemplo maligno es Diótrefes, quien se exaltaba a sí mismo. Juan dice en el versículo 9, yo he escrito a la iglesia, pero Diótrefes, el cual quiere ser el primero entre ellos, no nos recibe. El hecho de que a Diótrefes le gustara ser el primero va en contra de lo que el Señor dijo en Mateo 20 y 23, que coloca a todos los creyentes en el mismo nivel. Todos somos hermanos. El punto es el siguiente. Diótrefes estaba bajo la influencia herética del gnosticismo y quería ser el primero en la iglesia. Quería ser el más avanzado en doctrina. Y este maligno Diótrefes quería ser el número uno. Y el principio aquí es que a estas personas les gusta estar por encima de los demás. ¿Qué es esto? El problema relacionado con la doctrina gnóstica tiene que ver con la arrogancia, el orgullo espiritual, mientras que querer ser el primero tiene que ver con el deseo de exaltarse a uno mismo. El primer problema se relaciona con la doctrina y el segundo con la práctica. Necesitamos ver que Satanás, el enemigo de Dios, es muy sutil y lleva a cabo esta estrategia para anular nuestro disfrute del Dios triuno. La sutileza del enemigo es anular, distraer, cortar o destruir todo nuestro disfrute de Cristo. El primer problema debilita la fe de los creyentes, mientras que el segundo estorba la obra de los creyentes en el mover de Dios. Si observamos la situación actual con detenimiento, veremos que incluso la enseñanza bíblica ha sido usada por el enemigo para mantener a los creyentes apartados del disfrute apropiado del Dios triuno. Por tal motivo, estamos librando una intensa batalla por la verdad, no por la doctrina, sino por la realidad, la cual es el disfrute que tenemos del Dios triuno. El versículo 11 dice, amado, no imites lo malo, sino lo bueno. El que hace lo bueno es de Dios, pero el que hace lo malo no ha visto a Dios. Esto significa que el que hace lo malo no ha disfrutado a Dios, ni tampoco lo ha experimentado. El versículo 12 nos da el ejemplo de otra persona, de Demetrio, de quien muchos podían dar testimonio. Incluso la verdad misma daba testimonio de Demetrio. Lo que quiere decir que él estaba en la verdad. Llevaba la verdad consigo, la cargaba, y esta verdad testificaba que él estaba bien. ¿Y a cuál verdad se refiere Juan? Es la verdad de Dios que ha sido revelada y que es la realidad de la esencia de la fe cristiana. Esta verdad es la regla divina según la cual todos los creyentes deben andar. Esta verdad da testimonio del que anda en ella, como lo hizo en el caso de Demetrio.
1: Pues bien, Eric, en esta tercera epístola de Juan, podemos ver que el enemigo había venido para robar el disfrute que los creyentes tenían de Dios por medio de la ambición de Diótrefes. Y no hay duda que esta situación también se puede apreciar actualmente, ¿verdad?
2: Claro que sí, Víctor. Realmente aprecio las palabras de Witness Lee que ponen al descubierto las intenciones del enemigo de Dios. ¿Por qué existen personas que enseñan herejías, como es el caso de Diótrefes? ¿Por qué existen personas en la iglesia que son orgullosas, arrogantes, y que desean ocupar el primer lugar entre los creyentes? Esto es absolutamente contrario a lo que habló el Señor Jesús en el Evangelio de Mateo, donde se ve claramente que todos los creyentes estamos en el mismo nivel, es decir, todos somos hermanos. Ninguno de nosotros está por encima de los demás creyentes. No obstante, Diótrefes quería ser el primero entre los creyentes, contrario a lo expresado por el Señor. Esta estrategia de Satanás de levantar a las personas heréticas y a los arrogantes que son ambiciosos tiene como fin cortar y destruir el disfrute que los creyentes tienen del Dios triuno. si Satanás logra invadir la iglesia con enseñanzas heréticas, especialmente enseñanzas en contra de la persona de Cristo, entonces podrá anular el disfrute que los creyentes tienen del Dios triuno. Nosotros, como creyentes, podemos disfrutar del Dios triuno al creer en la verdad. Esa es la razón por la que Juan lucha por la verdad en sus epístolas. Por ejemplo, cuando nos advierte acerca de los anticristos que dicen que Dios no se hizo hombre. Ahora, ¿por qué debemos permanecer en la verdad? Porque al permanecer en la verdad, permanecemos en la realidad revelada de la palabra de Dios. A través de la verdad, nosotros somos conducidos al disfrute del Dios triuno. Si algo o alguien nos quita la verdad, entonces perdemos el disfrute y la experiencia de Dios. En esto consiste la estrategia de Satanás para evitar que seamos edificados como cuerpo de Cristo. Y edificar el cuerpo de Cristo es la meta de la economía de Dios.
1: Gracias, Eric. Entonces podemos decir que la estrategia de Satanás consiste en levantar personas malignas dentro de la iglesia para que propaguen herejías en contra de la verdad y para que traten de estar por encima de los demás para satisfacer su ambición. Basado en esa estrategia, Satanás nos roba el disfrute y la experiencia del Dios triuno. Sin embargo, existen también personas positivas en la iglesia. ¿Qué nos puede decir en cuanto a esto?
2: Tenemos el caso de Demetrio, quien era uno que se aferraba a la verdad, quien vivía y andaba en la verdad y quien laboraba y ayudaba para que la verdad fuese propagada. Este es un ejemplo positivo que todos debemos imitar. Olvidémonos de los ejemplos negativos e imitemos a personas como Demetrio. Todos aquellos que disfrutan a Dios serán los que hacen el bien en la vida de iglesia. Por el contrario, los que no andan en la verdad llegarán a ser usados por el enemigo para dañar la iglesia y para destruir el disfrute de Dios en los santos.
1: El versículo 11 dice que no debemos imitar lo malo, sino lo bueno. Luego dice, el que hace lo bueno es de Dios, pero el que hace lo malo no ha visto a Dios. Sin duda, aquellos que hacen cosas malignas y que buscan estar por encima de los demás creyentes no han visto a Dios. Por el contrario, podemos decir que el que hace lo bueno sí ha visto a Dios. Ver a Dios significa experimentar y disfrutar a Dios. Y este es el principal asunto en la economía neotestamentaria de Dios. Bueno, en la siguiente sección del mensaje, veremos que el punto central de disfrutar a Dios está relacionado con la maravillosa persona de Jesucristo. Adelante con Witness Lee y el estudio Vida de Tercera de Juan.
0: El pensamiento detrás de estas tres epístolas es el siguiente. Cuando se escribieron estas epístolas, se había infiltrado herejía tras herejía con respecto a la persona de Cristo para envenenar y anular el disfrute que los santos tenían del Dios triuno. Este disfrute se centra en el hecho de que Dios se hizo hombre. Y este Dios hombre, después de llevar a cabo la redención, llegó a ser el Espíritu vivificante en resurrección. Este es el pensamiento subyacente del escritor de estas tres epístolas. Es probable que algunos crean que no es posible ver este pensamiento en estas tres epístolas de Juan. Bueno, pues está allí. En la primera epístola de Juan dice que Dios envió a su Hijo en propiciación por nuestros pecados. También dice que Dios envió al Salvador y que Dios envió a su Hijo para que tuviéramos vida y viviéramos por Él, y también para que fuera el Salvador del mundo. También dice que el Hijo de Dios se manifestó para destruir las obras del diablo. El hecho de que Dios enviara a su Hijo implica que Él se encarnó. ¿Y qué es la encarnación? La encarnación es el Hijo de la Trinidad Divina que viene con el Padre y por medio del Espíritu. ¿Saben que según el Nuevo Testamento, el Señor Jesús fue concebido por el Espíritu? Y toda la Trinidad estuvo involucrada en la encarnación. Y la encarnación produjo como resultado un hombre llamado Jesús. Así que este hombre era, sin duda, un hombre maravilloso.
1: Eric, el Señor Jesús era un hombre maravilloso, incluso el hombre más maravilloso que jamás haya existido. Gloria al Señor. Bien, hagamos una pausa aquí para hablar acerca de este hombre cuyo nombre era Jesús. Dios se encarnó para llegar a ser un hombre a fin de que nosotros podamos disfrutarlo. Entonces, ¿qué tal si usted nos desarrolla un poco más este punto?
2: Dios se encarnó para llegar a ser un hombre a fin de que nosotros podamos disfrutar al Dios triuno. Este es el enfoque y el punto central de las tres epístolas de Juan. A medida que leemos estas epístolas, podemos darnos cuenta de que Juan estaba librando una batalla en contra de las herejías que habían invadido la iglesia. Estas herejías estaban relacionadas con los gnósticos, los serintios y los docetas, quienes enseñaban doctrinas desviadas acerca de Cristo, quien es el Dios hombre. Los herejes enseñaban principalmente que Cristo no era Dios que se encarnó para ser un hombre genuino. Sin embargo, tales enseñanzas no están de acuerdo con la verdad. Por eso Juan libraba esta batalla, para mantener a los creyentes en la verdad, porque de esa manera podrían permanecer en el disfrute del Dios triuno. Como dijo Witness Lee, esta verdad incluye el hecho de que Dios llegó a ser un hombre. Para poder llegar a ser nuestro disfrute, el Dios triuno tuvo que encarnarse y llegar a ser un hombre genuino. Lo más maravilloso es que la encarnación no solo incluye al Hijo de Dios, sino también al Padre y al Espíritu. Tanto el Evangelio de Mateo como el de Lucas dicen que Cristo fue concebido por obra del Espíritu Santo en el vientre de una virgen. Por tanto, el Espíritu Santo estuvo involucrado en la encarnación. Además, cuando el Señor Jesús estaba en la tierra, les dijo a sus discípulos que Él no estaba solo, porque el Padre siempre estaba con Él. Existe un concepto erróneo que dice que cuando el Hijo de Dios se encarnó y vino a la tierra para llegar a ser un hombre, dejó al Padre y al Espíritu en el cielo. Ese concepto no está de acuerdo con la palabra que se revela en la Biblia. De hecho, la encarnación del Hijo de Dios es la encarnación de la totalidad del Dios triuno, que incluye al Padre, al Hijo y al Espíritu. Mediante la encarnación, el vivir humano, la muerte en la cruz y la resurrección, el maravilloso Dios triuno, quien llegó a ser un hombre, finalmente pudo llegar a ser nuestro disfrute para el cumplimiento del propósito de Dios. Por tanto, esta verdad acerca de la encarnación es una verdad básica y fundamental de la fe cristiana. Es imposible que seamos cristianos genuinos sin que creamos en la verdad con respecto a la encarnación del Dios triuno. Necesitamos creer que Jesucristo es Dios mismo, que llegó a ser un hombre mediante la encarnación.
1: Gracias, Eric. Y tengo que dar un fuerte amén a esta palabra. Gracias al Señor que el apóstol Juan estuvo allí para librar la batalla en contra de las herejías a fin de mantenernos en el disfrute del Dios triuno. ¡Qué maravillosa salvación! Dios pasó por el proceso de humillarse a sí mismo para llegar a ser un hombre, a fin de que nosotros podamos disfrutarle. Esperamos que todos los que escuchan este mensaje también puedan disfrutar al Señor cada día. Bien, escuchemos a Witness Lee en la conclusión de este mensaje final de las epístolas de Primera, Segunda y Tercera de Juan. Adelante.
3: This man lived on this earth for over 33 years.
0: Este hombre vivió en la tierra durante más de 33 años.
3: And he went to the cross and he died.
0: Y luego fue a la cruz y murió.
3: After death.
0: Después de la muerte, se levantó de entre los muertos y entró en la resurrección. Y en resurrección, él llegó a ser el Espíritu vivificante. Y esto es, queridos santos, esta es la verdad. ¿Pueden ver esto? Esta verdad incluye la divinidad y la humanidad. Y esta verdad incluye la encarnación. Y esta verdad incluye la crucifixión, la redención. Y esta verdad incluye la resurrección, la salvación. ¡Maya! Esta verdad incluye todo lo que el Dios triuno es, todo lo que Él hizo, todo lo que Él obtuvo y todo lo que Él logró. Todo lo que hizo y todo lo que hará está en esta verdad. Esta realidad implica mucho. Esta realidad todo inclusiva es la verdad, la cual es la estructura básica de las epístolas de Juan. En el tiempo de Juan, surgía una herejía tras otra, ya que la intención del enemigo consiste en anular por completo esta verdad. El enemigo desea o distraer a la gente o confundir a las personas con respecto a la verdad, con el fin de impedir que los santos disfruten al Dios triuno. Así que Juan escribe las tres epístolas y estas epístolas nos revelan solo una cosa, que es esta verdad, y esta verdad tiene que ser nuestra realidad. Juan escribe las tres epístolas para combatir la obra del enemigo. Estas tres epístolas nos revelan un pensamiento principal, el cual es que la verdad divina debe llegar a ser nuestra realidad, debe ser nuestra vida y debe ser nuestro vivir. Esta verdad debe estar presente en la comunión divina y debe ser aplicada por completo a nuestro ser en todo y de cualquier forma posible.
1: Eric, las tres epístolas de Juan nos revelan un pensamiento principal, el cual consiste en que la verdad divina debe llegar a ser nuestra realidad, nuestra vida y nuestro vivir. Y aprecio mucho la manera como Witness Lee habla acerca de la verdad concerniente a la persona y a la obra del Señor. Sin embargo, esto no es una doctrina. En realidad, esta verdad debe ser aplicada por completo a nuestro ser y de cualquier forma posible. ¿Qué le parece esto?
2: Me parece maravilloso. La verdad debe llegar a convertirse finalmente en nuestra realidad. ¿Qué es la verdad? La verdad es que el Dios triuno se encarnó para llegar a ser un hombre que vivió en la tierra durante 33 años y medio, que fue a la cruz para experimentar una muerte todo inclusiva a fin de efectuar nuestra redención, para luego resucitar al tercer día y llegar a ser el Espíritu vivificante. Todo lo que el Dios triuno ha hecho, logrado y obtenido, está contenido ahora en el Espíritu vivificante. Y cuando este Espíritu entra en nuestro ser, hace que la verdad sea una realidad para nosotros, e incluso hace que esta verdad llegue a ser nuestra vida, a fin de que podamos vivir nuestra vida diaria como cristianos. Nosotros debemos andar en la verdad y llevar una vida cristiana en la realidad de lo que el Dios triuno ha hecho, ha logrado y ha obtenido. No debemos permitir que nada ni nadie nos aparte ni nos distraiga de esta verdad. Por el contrario, debemos aplicarla a nuestro ser de todas las maneras posibles. ¡Qué palabra tan maravillosa respecto a la verdad! La verdad no son las doctrinas, sino la realidad. Y esta realidad es el propio Dios triuno.
1: ¡Aleluya! Sin duda, esta ha sido una maravillosa palabra de conclusión para las tres epístolas de Juan. Y queremos agradecerles a todos nuestros queridos radioescuchas por habernos acompañado a lo largo de esta serie de mensajes del Estudio Vida. Y a usted, Eric, muchas gracias por su participación en este último programa y esperamos que nos siga acompañando en próximos mensajes.
2: Muchas gracias por invitarme, Víctor. Para mí ha sido un verdadero gozo estar en la conclusión del Estudio Vida de las Epístolas de Juan.
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2: Ok, amigos, esta rutina es para hacer en casa. Son 7 minutos. Mente y corazón, mente y corazón.
3: Tira, tira, tira, tira. Eso, ahí va, eso.
2: Vamos, enfócate. Mente y corazón, enfócate.
3: Enfócate, vamos, ahí va, eso. Empezamos.
2: Vamos así. Eso, vamos, vamos, vamos. Hazlo, hazlo, hazlo, hazlo. Ahí. Seguimos, seguimos. Vamos. 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
1: ¡Ven!

0: 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Regreso con ustedes en
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0: Después de escuchar esa música que inspira, ahora le invito a escuchar una de las enseñanzas que están en mi canal de YouTube en Muchos como Jesús. Esperamos les sea de mucha edificación. Regreso con ustedes después de la enseñanza.
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0: Amados en Yeshua, amados en Jesús, estoy haciendo esta grabación el día 27 de septiembre del 2025. Esta semana vi algunos videos de hermanos creyentes que estaban muy decepcionados porque esperaban que el rapto sucediera el día 23 de septiembre y no sucedió. Esa idea del 23 de septiembre comenzó con un pastor famoso en África que se llama Pastor Joshua, quien afirma que igual que Juan el apóstol, nada menos, fíjese hermano, fue llevado delante del trono de los cielos. Dios mío, qué arrogancia, hermano. Y lo peor, la gente que sigue a estos líderes falsos dice que fue llevado delante del trono de los cielos, nada menos, hermano, fíjese bien. O sea que hasta sobrepasó a los 24 ancianos en el cielo. ¿Cómo la ve? Y qué clarito dice. El Señor le dijo que venía por su iglesia en septiembre 23 o 24 de el 2025. Días después, yo vi la entrevista de que no se cumplió lo que él dijo. Dice que es que él originalmente se basó en la fiesta de las trompetas de Israel y el calendario gregoriano, pero que ahora sí ya usó otro calendario y que la nueva fecha es octubre, creo que 7 o 8 del 2025. Muchos, como en otras ocasiones del pasado, hermano, regalaron sus carros, regalaron sus ahorros de toda su vida de trabajo. Y escuché el testimonio de un hombre que él repartió $60,000 de toda su vida de trabajo porque se iba en el rapto. Regalaron sus casas, regalaron todas sus cosas materiales porque ellos dijeron, nos vamos a casa con Jesús. Y hubo otro caso, hermano, cómo se manifiesta el corazón de la gente en casos extremos. Una mujer, menos mal que era cristiana, hermano, fíjese bien, cuando supo y creyó eso del rapto, ¿sabe qué hizo, hermano? Se fue a entregar a sus hijos. No me acuerdo si son 4 o son 6. No me acuerdo. Fue a entregar a sus hijos para entregárselos al gobierno porque ella se iba a sentarse en un trono en los cielos con el Señor y abandonar a sus hijos. ¿Y sabe qué dijo? Porque ella misma se declaró o se manifestó en un video. ¿Sabe qué dijo, hermano? Qué terrible. Menos mal que es cristiana. Dijo, si no sucede el rapto, de todos modos no voy a ir a recoger los niños, porque esos niños me están atrasando para yo desarrollar lo mejor de mí y la mejor vida que está delante de mí. Uf, hermano. Mire, menos mal es cristiana, hermano. Dios mío. Y con esa actitud, mire, con esas cosas que hacen, piensan que se van a ir en el rapto y que se van a sentar delante del trono y que van a reinar con Cristo, hermano. ¡Qué engañados! Más engañados no pueden estar. ¿Por qué? Porque están aquí todavía, hermano Y si ellos tuvieran acceso a esto, me estarían escuchando. Aquí están todavía con nosotros. Lo humanamente inconcebible, hermano, con pastores como ese pastor Joshua de África, es que toda esa gente engañada va a seguir la siguiente semana atendiendo y creyendo lo que ese predicador falso les diga. Qué terrible es eso, hermano. En los años que tengo en este camino, yo estoy convencido que la gente que es engañada dependiendo de su corazón, hermano. Una persona, mire, aunque no sepa mucho de la Biblia, pero tiene buen corazón, no caerá en engaño. El Señor lo va a guardar. ¡Qué tristeza, hermano! En el video anterior, que por el tema que le puse, pienso que muchos no lo van a ver. Ese video, porque se llama Sencillez y Devoción. Así se tituló. Y yo explico ahí que no debemos dejarnos llevar por lo que están diciendo en la internet y las redes sociales, sino que debemos regresar a lo que dice el verso principal de este video, en donde dice que muchos son engañados por Hasatán en sus mentes y se desvían de la sencillez y la devoción por amor a Jesús. Se enredan y muchos temas que aparentemente son profundos o amarillistas, o sea que usan en sus videos títulos o temas en sus videos que son sensacionales a los oídos, que tienen comezón por esos temas, y encima de eso, a mí me cae mal eso, que siempre andan poniendo su carita ahí en la portada de los videos. ¿Qué están ellos promoviendo? A sí mismos, hermano. Para cumplir Génesis, que dice que edificaron un nombre para sí mismos. Pero por estar en todos esos temas supuestamente profundos y sensacionales que anda buscando la gente y por los cuales ven los videos, por andar en eso, descuidan lo más valioso, que es una relación sencilla y una devoción pura por Jesús, que es lo más importante. Ya expliqué en algunos de mis videos que Jesús no puede venir tan pronto como nosotros pensamos. Si usted está verdaderamente interesado, puede ver los videos, ya sea en inglés en el canal que se llama Many Like Jesus en YouTube, o en el canal que se llama Muchos Como Jesús, o en el canal que se llama Incorrupción e Inmortalidad. Ahora, hay muchas razones 100% escriturales por las cuales lo que conocemos como el rapto no puede suceder todavía. Después voy a explicar otras cosas con respecto al rapto, porque puede ser que nosotros estamos creyendo algo que no es precisamente así, y veremos que, dicho sea de paso, la palabra rapto no está en la Biblia, pero bueno, eso lo vamos a ver más adelantito. Ya expliqué parcialmente en los otros videos de este canal y voy a dar una sola razón en este caso, hermano. En este video voy a dar una razón, porque hay varias que ya las he puesto en algunos de mis videos, pero voy a dar una aquí, que es una razón por la cual el rapto no puede suceder esta noche, ni mañana, ni tan pronto, hermano. Se va a tardar años todavía en que eso suceda. Escuche muy bien, hermano. Si le tuviera que poner un título a lo que sigue, yo le pondría que una de las razones, una porque hay muchas, una de las razones por las cuales el rapto no puede suceder todavía es porque la lista de las cosas que están por suceder pronto, que dice en Apocalipsis 1:1 para revelar a sus siervos, como vimos en el video pasado, tiene un orden. Las cosas que están por suceder pronto tienen un orden que ya nos fue dado en las Escrituras. Y no podemos sacar eventos mezclados, que es lo que está haciendo la inmensa mayoría de los predicadores. Yo solo vi el título, no miré todos los detalles, pero uno de los temas sensacionales es que habían caído cuatro ángeles caídos en el Tigris y en el Éufrates en estos días. Eso suena súper, pero para quien conoce la Biblia sabe que en Pedro dice que los ángeles caídos no pueden salir porque están encerrados en prisiones de oscuridad hasta el día señalado que apunta hasta después del milenio para ser arrojados al lago de fuego. Fíjese bien, hermano. No podemos sacar eventos de unos sellos y mezclarlos con otros, y esas son las ensaladas que hacemos, tratando de explicar nuestras posturas o lo que nosotros decimos que creemos que son las cosas. Hay un orden que ya fue establecido. No podemos mezclar el orden de la secuencia de las cosas que están por suceder pronto y meter las cosas de un sello en otro para que cuadre la doctrina que nosotros tenemos. Así que el subtítulo de esta parte de este video que quiero que quede en su corazón es: no podemos mezclar los eventos y las secuencias de las cosas que están por suceder pronto. Eso que usted está viendo ahorita en la pantalla, ahí lo estoy poniendo, es el orden de los sellos, fíjese bien, según el libro de Apocalipsis. Ahí está, sellos del 1 al 7. Hermano, nosotros no podemos cambiar la secuencia de los eventos ni las cosas que están sucediendo en cada sello. Fíjese bien. En otras palabras, no podemos hacer que los eventos de los últimos sellos se cumplan cuando apenas estamos atravesando los primeros sellos. Por ejemplo, le voy a dar un ejemplo. Preste atención, hermano. No podemos

trompeta. No podemos jalar del futuro el sonido de las trompetas del sello 7 y meterlas en el sello 4. Eso no se puede hacer. Esa es una guía que nos ha sido dejada para que no nos perdamos en este camino y para que no nos dejemos llevar por estafadores y mentirosos que dicen un montón de cosas que en realidad no tienen trasfondo bíblico, sino que son una ensalada de versículos y pasajes que ellos hacen sin considerar la secuencia que la misma Biblia nos está dando. Eso nos ayuda a saber que los sonidos que se escuchan por todo el mundo, no sé si usted ha oído esos reportes, que hay sonidos raros por todos lados, y muchos piensan que eso está relacionado con las trompetas. Bueno, ahora con esto que le estoy explicando, usted sabe que si estamos en el sello 4, no pueden ser las trompetas del sello 7. ¿Por qué? Porque no hemos salido del sello 4 todavía. Apenas estamos atravesando el sello 4. No ha llegado el sello 7. Entonces, no podemos decir que esos sonidos son los sonidos de las trompetas, porque apenas estamos atravesando el sello 4. Eso también nos dice, fíjese bien, hermano, lo que le estoy diciendo, que no podemos usar las trompetas de la tradición judía que se celebra cada año como Yom Teruah para mezclarlas por adelantado en el sello 4, porque oficialmente, según las Escrituras y según el libro de Apocalipsis, según el orden de la secuencia que ha sido dado de las cosas que están por suceder, el orden que fue dado por Yahshua mismo al apóstol Juan y registrado en Apocalipsis como el sonar de las trompetas, va a comenzar hasta que se abra el sello 7. Y nuevamente vuelvo a decir, apenas estamos atravesando el 4, hermano, y probablemente iniciando el 5. Puede verlo, hermano. Alguno quizás está preguntando, pero ¿y cómo prueba ese hermano de que estamos en el sello 4, hermano? Ya lo probé. Ya hice videos explicando, hasta hice una tabla que aquí la voy a poner, mire, aquí está en la pantalla, está apareciendo. Ya expliqué yo con versículos, comparando Mateo, Marcos, Lucas, Apocalipsis 6, comparando todos esos versículos y presentando las conclusiones de por qué digo yo que estamos ya en el sello 4, y yo creo que también ya estamos en proceso de abrir el 5. ¿Qué es el sello 5, hermano? ¿Ha prestado usted? Es que ese es otro problema, fíjese, hermano. Los que están diciendo, pero ¿cómo ese hermano puede demostrar de que estamos en el sello 4? Pero ¿sabe cuál es el problema, hermano? Y yo sé que no son todos los que me están escuchando, pero la gente no ha leído su Biblia, hermano. Muchos de los que me están escuchando ni siquiera han leído todo el libro de Apocalipsis cuidadosamente, hermano. La gente ignora las Escrituras y viene uno que ha estudiado un poquito. No digo que yo tengo toda la verdad o que yo tengo toda la sabiduría, no. Pero he estudiado un poquito y hay cierta correlación en las cosas que presento, y presento muchas escrituras y comparo escrituras unas con las otras, y la gente solo dice, no, pero es que eso no puede ser así. Pero usted no ha estudiado, hermano. Usted no ha leído el Apocalipsis. Algunos nunca han leído la Biblia entera en toda su vida, hermano. Se va a llegar el día en que sus ojos se cierren para estar con el Señor, y muchos dicen que están listos para reinar con Él y ni siquiera han leído la Biblia que explica cuáles son las leyes del reino de Dios, hermano. No conoce las leyes del reino de Dios, no conoce las Escrituras y dice que está listo para reinar con Cristo y no conoce las leyes. ¿Qué relajo va a ser ese reinado, hermano? No, es que no va a haber reinado. El Señor está observando los que no les interesa y los que no quieren pagar el precio para aprender, porque si vamos a postularnos, por así decirlo, para esas posiciones, hermano, tenemos que prepararnos. Si usted quiere ser un rey, usted tiene que saber las leyes del gobierno o de la nación que usted va a implementar, hermano, del reino de los cielos. Tiene que saber las leyes. Pero ¿cómo va a saber las leyes si ni siquiera ha leído su Biblia? Así que yo hago ese llamado, y ese es un problema que yo me encuentro. Ahora, ya expliqué yo cómo es eso de que estamos en el sello 4. Y ahora, ¿qué sí?

0: sigue, hermano, después del sello 4? Ya lo he dicho tantas veces. ¿Qué sigue después del 4? No puede ser que no sepa que después del 4 sigue el 5, hermano. En el quinto sello, ¿qué hay, hermano? ¿Cuál es la descripción que nos da Apocalipsis? Nos da la descripción de una persecución a los cristianos, de los versículos 9 al 11, el capítulo 6 de Apocalipsis, una persecución a los cristianos. Y Jesús mismo dijo en Mateo 24, en Marcos 3 y en Lucas 21, hermano, está explicando también que después del cuarto sello hay una persecución a los cristianos, que eso es lo que sigue. Esa es otra razón por la cual el Señor no puede venir ahora. ¿Por qué? Porque primero tiene que cumplirse el sello 5 de una persecución. Y fíjese bien, y no pueden sonar las trompetas porque apenas estamos en el sello 5. Ni siquiera se sueña todavía con que se abra el sello 7, que es cuando dice Pablo de que a la última de esas séptima trompetas es que va a suceder el rapto. Entonces, ¿cómo va a suceder el rapto ahora si apenas estamos en el sello 4? Estamos entrando al sello 5, que se va a llevar muchos años de persecución mundial, hermano. Eso no es así nomás, se va a llevar muchos años. Y todavía va a faltar el sello 6, y todavía va a faltar el sello 7, y hasta el sello 7 es que van a sonar las trompetas. Entonces, Pablo dice que a la última trompeta es el rapto. Entonces, ¿cómo nos vamos a ir en el sello 4 o el sello 5 si todavía ni siquiera se ha abierto el sello 7, hermano? ¿Puede usted comprender qué es la conjetura bíblica que yo estoy tratando de que nosotros comprendamos, para que no nos dejemos enredar como el engaño de este hermano Joshua de África, que engañó a mucha gente, hermano, que pensaron de que el rapto iba a suceder ahora en septiembre 23, y aquí están los hermanos, bien agüitados, como dicen en México, porque no se cumplió lo que ellos pensaron que se iba a cumplir, hermano. Y encima de eso, mire lo que le voy a decir, hermano, ahí lo voy a poner en pantalla, Apocalipsis capítulo 8, verso 1, fíjese bien, hermano, usted cree la Biblia, hermano, mire lo que dice ahí, cuando abrió el séptimo sello. Un momentito, ¿quién lo abrió, hermano? Bueno, la Biblia dice que no se encontró a nadie digno ni en los cielos, ni en la tierra, ni debajo de la tierra, ni en el mar, fíjese. No se encontró a ninguno digno, solo el Cordero, Yeshua HaMashiach. Y dice aquí el capítulo 8, cuando abrió el séptimo sello. ¿En dónde está él, hermano? Para abrir ese sello, tiene que estar ¿a dónde? En el cielo, hermano. ¿Qué quiere decir eso? Que no se vino ni en el sello 1, ni en el 2, ni en el 3, ni en el 4, ni en el 5, ni en el 6. Perdón que sea redundante, pero es para darle a entender lo que estoy tratando de decir. Aquí se está abriendo el sello 7. ¿Quién lo está abriendo? El sello 7, hermano, que son las 7 trompetas. Jesús lo está abriendo en los cielos, hermano. Fíjese bien en eso que está sucediendo ahí, hermano. Así que aquí tenemos a Jesús abriendo el séptimo sello para que comiencen a sonar las 7 trompetas. Y Pablo dice que el Señor viene a la última trompeta. ¿Ve por qué no puede suceder el rapto antes que eso, hermano? Está bien claro para mí y para todo corazón que quiera ser entendido, no de mi opinión, hermano, yo le estoy leyendo lo que dice la escritura, no le estoy dando mis opiniones, ahí estoy leyéndole nomás lo que dicen los versículos. Y déjenme decir algo, hermano, ahorita vemos que la geopolítica de este mundo, Donald Trump, Xi Jinping, Putin y todos los aliados de cada uno de ellos, hermano, todos están luchando para ser los primeros en este mundo. Pero ¿sabe lo que va a suceder? Lo que va a suceder, hermano, y ya se está compaginando todo eso en las Naciones Unidas y hay muchas indicaciones en todos estas personas, en Putin, en Xi Jinping, quieren formar un gobierno mundial que va a ser el que va a controlar todos los problemas que hay, por ejemplo, de Rusia y Ucrania, de Israel y los palestinos, todas esas cosas desde un punto de vista geopolítico. Hay un clamor mundial por un solo gobierno que ponga en orden todo el desorden que hay en este mundo. Entonces, ¿eso apunta a qué, hermano? Eso apunta a un solo gobierno mundial. Ahora yo le quiero decir algo, hermano, y después voy a seguir explicando a medida avanzo en los videos, pero ese gobierno mundial va a llegar a ser, todavía no, pero va a llegar a ser y se va a compaginar de una u otra manera, porque Estados Unidos ha sido quien ha controlado el mundo en muchos sentidos junto con Israel por el espionaje del Mossad que está infiltrado en todas las naciones, hermano. Entonces, pero ese imperio, fíjese bien, que está guiado por Israel, que manipula a los Estados Unidos y a Trump, eso va a caer, hermano, pero todavía no. O sea que Estados Unidos es una nación muy poderosa todavía, con un ejército muy poderoso y muy preparado. Entonces, eso no va a suceder de la noche a la mañana. Es una gestión que se está dando a través de estos años hasta que llegue el punto en que se forme un solo gobierno mundial. Fíjese bien, de una u otra manera, por así decirlo, Trump ya no va a estar, pero Trump, Putin, Xi Jinping, Corea del Norte, todas estas facciones, Inglaterra, Alemania, España, todos estos gobiernos que manejan, por así decirlo, el entrelace geopolítico en este momento, van a terminar uniéndose. Y se va a ver muy bonito y van a quitar las guerras, hermano, y se va a ver, todo el mundo va a decir, esto es lo que queríamos, un gobierno mundial que nos traiga paz. Pero yo le quiero recordar lo que dice las escrituras, y ya lo he explicado en mis videos y lo voy a seguir explicando más adelante. Pero la Biblia dice que cuando ellos digan paz y seguridad, entonces vendrá sobre ellos destrucción. Fíjese bien lo que dice, porque eso está relacionado con Apocalipsis 12, el nacimiento del hijo que sale de la mujer, que es la iglesia, que está formada por judíos de los 144,000 y por los vencedores de las iglesias, porque la iglesia contiene tanto judíos como gentiles, y de ellos van a salir los vencedores y los 144,000 que van a nacer de una mujer perseguida. ¿Perseguida por quién? Por un gobierno mundial. Le estoy diciendo que se va a formar un gobierno mundial, que es lo que nosotros conocemos y está así en la Biblia, es el gobierno de la bestia que va a tomar el control en este mundo. Y ese gobierno de la bestia al principio va a ser bonito, porque se van a quitar las guerras, se va a ayudar a los pueblos que están sin comida y se va a lograr organizar todo el mundo de diferente manera y todo el mundo va a estar bien contento con eso. El problema es que en cierto punto de ese proceso van a comenzar a perseguir a la iglesia en todo el mundo al mismo tiempo y en todos los países, hermano. ¿Para qué? Para que se cumpla el sello 5, el sello 5 de una persecución, hermano. Quiero anunciarle, el que quiera creer, que lo crea, y el que no quiera creer, que no lo crea. Hermano, viene una persecución a la iglesia y usted no se va a ir en un rapto, sino que quizás usted no, pero los hijos suyos y sus nietos van a enfrentar una gran persecución de la bestia, y usted probablemente, si es mayor de 25, ya no va a estar aquí, hermano. No vamos a morir por la edad o por diferentes razones, pero ciertamente habrá una persecución de un gobierno mundial en contra de la iglesia. Pero después de eso, esa persecución va a provocar los dolores de parto en la iglesia, y esos dolores de parto va a hacer que la iglesia se consagre, se tire de rodillas, va a hacer que busque a Dios, los hermanos se van a arrepentir profundamente de su carnalidad o de su pecado, se van a volver a Dios y Dios va a empezar a manifestarse en sus vidas de una manera poderosa. Entonces van a ser de ellos, de esa mujer que es la iglesia, formada tanto por israelitas y gentiles. La iglesia, eso ya lo expliqué yo, formada por israelitas y gentiles, de ahí, de esa persecución de la bestia, van a ser un pueblo que van a ser, el Hijo es Jesús, formado en los corazones para que se cumpla lo que dice Pedro, que cuando venga el amanecer del nuevo día, la estrella de la mañana saldrá en los corazones de los creyentes. Se cumplirá la huiotesía, se cumplirá el rapto después de esa persecución, hermano. Cuando nazca ese hijo, dice que es arrebatado, y ahí está la palabra, hermano, arrebatado para Dios y su trono. Y después voy a explicar un poco más con respecto a eso y la secuencia que sigue después de eso. Pero lo que estoy diciendo es que ahorita con Trump, con Putin, con Xi Jinping y toda la geopolítica y los países que están involucrados en todo eso, van a terminar eventualmente formando una nueva Naciones Unidas, si se puede decir así. Van a hacer unas Naciones Unidas diferentes que sí va a tener poder y control, porque esta que hay ahorita es pues, como florero, ¿verdad? Que solo está ahí pero no hacen nada. Yo no sé. Pero lo que sí sé, hermano, es que va a venir una persecución del quinto sello antes del rapto. No puede haber rapto, hermano, antes. ¿Por qué? Porque el quinto sello todavía tiene que esperar hasta el séptimo sello para que suenen las trompetas, y la última trompeta, dice Pablo, va a ser la del rapto. Mira, hermano, aunque el mundo se esté cayendo, asegure su relación con el Señor, asegure una sencillez y una devoción pura por amor a Jesús, asegure eso. No se deje llevar por lo que dice la internet y las redes sociales, hermano. No se deje llevar. No digo que no se informe. Lo que digo es que no se deje llevar. Ya le estoy dando yo claves aquí. No pueden sonar las trompetas. No puedo meter eventos de los otros sellos en los sellos en el que vamos. No podemos adelantar las cosas. Como ese hermano que estaba diciendo que habían bajado cuatro ángeles caídos al río Éufrates. Hermano, primer lugar, como ya mencioné, no pueden los ángeles caídos hacer nada porque fueron encerrados en prisiones de oscuridad. Y también no puede ser ahorita porque estamos en el cuarto sello, apenas entrando al quinto. Y según las escrituras, la venida de esos cuatro ángeles en el río Éufrates, se lo voy a leer, mira, ahí lo voy a poner en pantalla. Aparece hasta Apocalipsis capítulo 9, cuando suena la sexta trompeta. Mira, ahí lo voy a leer. Ahí está el versículo 13. Dice, el sexto ángel tocó la trompeta. Fíjese bien, la trompeta sexta, la trompeta 6. Y oí una voz de entre los cuatro cuernos del altar de oro que estaba delante de Dios, verso 14, diciendo al sexto ángel que tenía la trompeta. Fíjese bien, la trompeta sexta, la trompeta 6, desata a los cuatro ángeles que están atados junto al gran río Éufrates. Entonces, si estamos en el cuarto sello, por eso le digo que esto que yo le estoy diciendo es muy importante para poder filtrar las cosas que se dicen. Ese hermano está equivocado, es un hermano muy respetado y muy oído por miles de personas, pero estaba diciendo de que esos cuatro ángeles habían descendido, todavía no toca, hermano, hasta que suene la sexta trompeta. Fíjese bien, hermano. Entonces, todavía no hay rapto. Entonces, ¿por qué? Porque Pablo dice que el Señor viene en la siguiente trompeta, que es la séptima. Y los ángeles que descienden al río Éufrates está hasta la sexta trompeta. Así que eso no puede ser todavía conforme al patrón de las cosas que están por suceder pronto, que nos ha dejado el Señor en las escrituras, específicamente en el libro de Apocalipsis. Y también otra cosa, esos ángeles no son ángeles caídos. Según las escrituras, los ángeles caídos no pueden salir porque están encerrados en prisiones de oscuridad o en cadenas de oscuridad. Así que esos ángeles no pueden salir de ahí. Estos ángeles no son los mismos, porque esos que fueron enjuiciados de los tiempos de Enoc y Noé están esperando hasta el día señalado, que, como dije, apunta hasta después de el milenio. Estas cosas, hermano, que le estoy diciendo, nos ayudan para ubicarnos y para no dejarnos llevar por lo que está diciendo la internet y las redes sociales y los predicadores famosos, hermano. Yo espero que esto haya ayudado y que haya despertado en el corazón de los oyentes un deseo por seguir escuchando estas enseñanzas que yo doy con todo mi corazón y procurando la edificación y procurando la aclaración para que los hermanos no se dejen llevar por la corriente de información que está desviando los corazones de muchos creyentes y de mucha gente en todo este mundo. Hermano, que la paz de nuestro Señor Yeshua esté en su corazón. Amén.
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3: Día a día. Yo soy tu amiga Diana Blanquel, contenta de poder traerte entrevistas, a veces música nueva. En otras ocasiones traigo recomendaciones de libros que he estado leyendo o cosas edificantes. Espero que te encuentres muy bien, que Dios te bendiga. En esta ocasión estoy súper contenta porque hoy tenemos a una invitada especial. Es una persona que aprecio de verdad muchísimo, muchísimo. Llevo años de conocerla, de poder ver su crecimiento, de poder ver todo lo que Dios está haciendo a través de su vida y cómo Dios la...
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3: ¡Hey, sonríe! Cristo te ama. Qué alegría poder saludar a toda nuestra linda audiencia de Radio Sion. Yo soy tu amiga Diana Blanquel, acompañándote esta tarde en tu programa Día a Día. Y bueno, estoy muy contenta porque el día de hoy tenemos otra entrevista. Sí, qué alegría. Me gusta conectar con ustedes, traerles entrevistas, pero no solamente entrevistas, sino que también traerles información, recursos que van a ayudar tu vida, que van a ser de bendición para ti o que posiblemente pueden ayudar a alguien más. Así que el día de hoy yo estoy súper feliz porque una vez más, ustedes ya conocen a mi invitada, la hemos tenido en varias ocasiones, pero una vez más tenemos a Jacqueline Tovar. Ella no solamente es la autora del libro Levántate tu mujer, pero también es una mujer que, wow, que lo hace todo. Siempre está ocupada en el servicio de Dios, siempre sirviendo, apoyando, colaborando, siempre lista para ayudar y contribuir a su comunidad. Te voy a platicar un poquito acerca de ella. Y es que su biografía es extensa, es muy larga. Pero les voy a como platicar así, pedacitos pequeños, ¿verdad? De su vida de ella. Y es que aparte de que es nacida en El Salvador, en Centroamérica, les platico que ella a los 19 años tuvo su encuentro personal con su Salvador. Desde entonces ella se ha dedicado a servir, a colaborar, a apoyar siempre al pueblo del Señor. Ella también, les cuento que tuvo su programa de televisión, además autora, como ya muy bien les he platicado, ha sido coach también, ha estado en diferentes universidades preparándose para poder ayudar, así que ella recibió su certificación del estado de California como coach de bienestar. También ella, aparte de eso, acaba de iniciar y lanzar oficialmente, ya viene el lanzamiento oficial de una organización no lucrativa. Ella está trabajando arduamente para brindar recursos, estudios bíblicos a través de su organización llamada Abrazada por Él. Y hoy nos va a contar un poquito más de todo lo que está pasando en su vida y las puertas que Dios está abriendo. Jacqueline, no me alcanzaría todo el tiempo para hablar todo lo que Dios ha permitido que tú hagas. Bienvenida a Radio Sion.
5: Bendiciones a todos. Diana, feliz sábado. Qué bueno que estamos juntos. Estamos tomando un tiempecito para escuchar y conocer un poco más de los recursos que el Señor ha permitido que laboremos. Es una labor que el Señor nos llama a hacer, Diana. Y le doy gracias al Señor de encontrarme en el camino a los 19 años.
3: Y bueno, ahorita hemos platicado ya en otro programa acerca de esta nueva organización que estás por lanzar. O sea, ya está funcionando, pero se va a lanzar oficialmente en unas semanitas. Y se llama Embraced in His Hands, en inglés, ¿verdad? Embraced in His Arms, en inglés, pero en español me gusta mucho Abrazada por Él. Una organización que va a sanar muchas vidas y muchos corazones. Platícanos, por favor, de qué se trata esta organización.
5: Ah, gracias, Diana, por traerlo también a conciencia del pueblo del Señor. Y también todos amigos que están escuchando en este día. Yo sé que a veces no queremos hablar de pérdidas. Tristemente, en ese día me encontré en medio de una familia que perdió a un padre, un siervo del Señor, pero también ahí mismo podemos ver la fortaleza y la esperanza que solo el Señor puede traer en esos momentos. Abrazada en sus brazos, quiero dedicar esta área para promover la conciencia sobre la pérdida del embarazo a través de tal vez diferentes recursos, apoyo comunitario, también traer educación de lo que es, porque siempre lo repito, no lo causamos nosotros. Una razón a otra, el Señor permite que ese cuerpo tal vez no esté apto para tener ese bebé. Y Diana, me he encontrado con muchas mamitas que aún no hablan de ese dolor, aún no esconden. Hay ciertas razones por qué lo esconden. Y yo quisiera traer esa esperanza que solo el Señor puede darnos. Y esa mamá, esa mujer de Dios que tal vez todavía llora la pérdida de ese bebé. Todavía lo recordamos, Diana, todavía recordamos el momento que nos dijeron, estás embarazada nuevamente, y ese gozo que se siente de compartirlo con los demás, y de repente ya no hay un latir del corazón en ese bebé. De repente te miras con tus ilusiones, se puede decir, todo lo que has comprado para ese bebé. Esas ilusiones se van, se disminuyen, ya no hay un bebé, y de contarle a los demás es aún más triste, va recordando aún más. Y esa es la organización que el Señor me movía a hacerlo, y hace 18 años fue el primer aborto espontáneo, así se llama, aborto espontáneo médicamente, y por una razón u otra no se dieron esos tres bebés. Pero en inglés hay una alabanza que dice, it's okay with my soul, está bien con mi alma. Pero es de llegar a ese momento de entenderlo. No sé qué tanto tiempo duró José para conocer la voluntad de Dios en esa cárcel. Yo creo que fueron 13, 14 años que estuvo en la cárcel y duró tiempo para reconocer que había algo detrás de ese momento que él estuvo. Tal vez no sabía por qué estaba en la cárcel, Diana, por qué me encuentro en este lugar, pero ahora me encuentro utilizando el dolor que he atravesado para venir al lado de una mamá y decirle, abracémonos, vamos juntas, estamos aquí para abrazarte. Y miro a una mujer abrazada en los brazos de Cristo. Y eso es lo que queremos llevar, una comunidad para decirte, te amamos. Tenemos al Consolador a nuestro lado, caminemos juntas en estudios bíblicos.
3: Wow, básicamente ese dolor que tú pasaste por esa experiencia de esos tres pérdidas de esos bebés, ahora, muchos años después, y yo me imagino que pasaste por un proceso de sanidad, de fortalecerte en Dios, ahora tú lo estás utilizando para poder acompañar a otras mamás. Que están pasando o que desean ser mamás o que están esperando y que lamentablemente les ha tocado también perder a un bebé. Ahora tú estás acompañándolas en este proceso de sanidad, de fortaleza, de ánimo, creando una comunidad y eso es algo hermoso. Cuéntanos acerca de las personas que están escuchando ahorita y dicen, yo necesito eso, yo nunca he hablado acerca de una pérdida o tal vez no me he animado, no he encontrado el recurso o la organización adecuada para asistir. Cuéntanos un poquito acerca de cómo pueden ser parte de esta organización y a partir de cuándo, qué recursos hay para ellas.
5: Primeramente, yo sé que hay ciertas congregaciones donde no hay esa clase de ayuda y para eso estamos los non-profits que el Señor permite esas organizaciones para llevarlos a esas, esos estudios bíblicos. Y muy importante, todo lo que están escuchando en este momento, yo sé que hay dolor todavía al escuchar mi testimonio a veces. Todavía lloro, todavía digo, wow, me permitiste pasar por esto, pero ahora estoy aquí. So, yo sé que es algo que aunque mi familia fue afectada, mi esposo, mi hijo, pero ahora todos podemos decir, hasta aquí el Señor te ha ayudado, hasta aquí el Señor te ha dado la consolación. So, es también la familia viene al lado de uno, a Diana, no solo es la mamá, sino que es el esposo también, que también tiene que tener ese momento para llorar. Me recuerdo hace 3 años, fuimos a una, a donde me dieron oportunidad de contar mi historia, y era la primera vez que mi esposo y mi hijo estuvimos juntos, como un evento de celebración para todos esos bebés que están en los brazos de Cristo, y mi esposo me dice, esta fue la primera vez que yo se lo rendí al Señor, le dije, Señor, está bien. So, yo creo que aún la familia necesita venir al lado de esa mamá. Estaremos primeramente, así el Señor, así lo hemos planificado, pero el Señor mueve como Él quiere. Vamos a tener un estudio bíblico, algo que yo estoy escribiendo en este momento, y son sesiones, 8 sesiones, siempre viene, el contenido es cristocéntrico y también una área donde también vamos a alabar al Señor juntas. ¿Por qué no? Lloremos, también adoremos al Señor juntas. Y también un arte manual o un arte de terapia que va a ir relacionado con esa sesión. Estaré, ya está en mi website, ya está el formato donde pueden enviar su nombre si están interesadas, y he incluido si están interesadas en un Zoom o físicamente. Por fe, primeramente Dios, vamos a estar iniciando en una facility, en un lugar aquí en Van Nuys. So, ya hay un lugar, y si no están cerca de Van Nuys, lo podemos hacer Zoom. Primeramente, estamos orando para que los que estén interesados en Zoom, tener un buen número. y después ahí el Señor nos lance. Primero Dios, primero de noviembre vamos a estar haciendo el lanzamiento oficial con la ayuda del Señor.
3: Excelente. Entonces, para todos los que están escuchando, va a haber un evento presencial que ustedes pueden ser parte en la ciudad de Van Nuys. Así que si tú estás por esa ciudad o las ciudades vecinas, vayan preparándose. Pero si tú estás lejos, estás en otra ciudad y te gustaría igual obtener estos recursos, también se van a estar ofreciendo sesiones virtualmente. Y para más información, Jacqueline, ¿cómo se conectan? Si nos das la información de la website para que tengan a dónde ir, o una página de redes, lo que sea más fácil para ti compartir.
5: El teléfono también estuviera muy bien para tomar el nombre de las personas. Tengo un número específicamente solo para el ministerio de Embrace in His Arms. Y el número es 661-576-3550. 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Y también me gustaría invitar, si también hay pastores alrededor de la área de Van Nuys, si quisieran que presentara también el non-profit, por si hay también vidas en esa congregación que necesiten un grupo de apoyo, estuviera más que dispuesta a ir a visitar, o también pudiera mandar esos flyers para que dar más información.
3: Excelentísimo. Y para los que están sintonizando y están preguntándose de qué se trata esta organización, bueno, Jacqueline Tovar, en algún momento en su vida, ella tuvo la pérdida de 3 bebés, lamentablemente, pero ella utilizó ese proceso de dolor, de sanidad y fortaleza, y ahora ella está lanzando una organización que apoya, que es un recurso para las mujeres que han pasado o están pasando por una situación similar. Aquí vas a encontrar una comunidad de mujeres que te van a apoyar, que van a estar ahí para orar contigo, para llorar, para poder fortalecerse en Dios y pasar por ese proceso de sanidad. 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Para más información, van a ver recursos que van a ser presenciales, donde tú puedes ir y estar presente y conocer a Jacqueline Tovar y a la comunidad de mujeres. Pero también, si estás lejos, se puede llevar a cabo de una manera virtual. Jacqueline, aparte de esta hermosa organización que tienes, sé que también tienes productos, porque también tienes tu propia línea de productos, de blusas, tazas, regalitos con versículos bíblicos. Cuéntanos un poquito de esa área de tu vida, de tu ministerio, y dónde podemos conseguirlo.
5: Es otra bendición de parte del Señor, y también que puede servir para avanzar el non-profit. Se llama Awake and Arise. En inglés es Levántate tu mujer, en español traducido. Y también mayor parte son creaciones que el Señor pone en mi mente y se hace realidad al imprimirla en una camiseta. Ahora, gracias al Señor, en Lancaster, California, en downtown, se me permitió tener un lugarcito donde también puedo estar distribuyendo. Si alguien quisiera ordenar algo en la website, awakeandarise.com, lo pueden recoger ahí si viven cerca de Lancaster. So, son camisas, son bookmarks, son tarjetas hechas a mano, promoviendo siempre nuestra fe. No hay nada más que queremos promover, sino que la fe que el Señor ha puesto en nuestras vidas, y llevar esa palabra. Si es una camisa, imagínate, llevar esperanza por medio de una camisa. El Señor es el que nos da esa creatividad, hermana Diana. So, awakeandarisecollection.com.
3: Excelentísimo.
5: Amén.
3: una vez más, ¿en qué tienda? Sé que estás en una tienda presencial. ¿En dónde está? ¿En qué ciudad es?
5: Está en Lancaster, California. Lancaster, sí, está en downtown, en middle downtown. Vamos a estar ahí por un buen tiempo. Que el Señor sea prosperando. Y los beneficios va a ir para la non-profit. En esa localidad, la mayoría de tiendas, cada uno tiene un objetivo, y es de bendecir a organizaciones, diferentes organizaciones que ellos han levantado con la ayuda del Señor. Y les voy a dar, se llama Pretty Little Poppy Marketplace. Allá en Lancaster se da esa flor que es la poppy. En español no sé exactamente qué es, pero se llama Pretty Little Poppy Marketplace.
3: Y cada una de estas camisas, les cuento que tiene un versículo diferente, son regalitos que tú puedes dar ya sea para ti mismo o misma, pero también son regalitos que puedes llevarle a alguien especial. Hay unas que tienen el versículo bíblico, otros tienen frases, pero cada una, por supuesto, está representando tu fe, y es un buen regalo, algo para poder invertir, y además estás apoyando una buena causa. Así que pueden conocer más de Awake and Arise. También tiene estoy viendo que tienen un Instagram. En Instagram también las pueden encontrar. Y bueno, como les digo, Jacqueline Tovar lo hace todo, desde diseñar estas camisas, el imprimirlas, el tener la visión, hacer tarjetas, no, lo hace todo, pero lo más importante es de que cada vez que tú apoyas, compras algo, esto se va a apoyar una buena causa, y ahora con la organización que está a punto de ser lanzada. Jacqueline, en los pocos minutos que nos quedan, ¿qué mensaje tienes para todas las mujeres? Porque a ti te sigue y trabajas muy de cerca con mujeres de diferentes etapas de su vida, diferentes, aún madurez espiritual, different walks of life. ¿Qué mensaje quieres dejar en el corazón de ellas?
5: Primeramente, yo sé que conocemos a alguien, yo sé que se ha oído, aunque tal vez no vimos un funeral, tal vez ese bebé no se desarrolló en el vientre, pero hubo vida en nuestro vientre. Y hay personas que dicen, no es pérdida. Hubo un bebé en nuestro vientre. Y sabes, me gusta esa porción donde el Señor dice, venid a mí los que están trabajados. Creo que lo ocupo mucho para llevar esperanza a las mamás. Trabajadas y cargadas. Y yo os haré descansar, dice el Señor, porque en verdad cuando buscamos ese refugio en el Señor, tenemos el Consolador que no nos deja, tenemos el Espíritu Santo adentro de nosotros que nos recuerda, Jehová es tu pastor, nada te faltará, Jehová te consolará, Él es tu amigo. So, tenemos esa ayuda, y también el Señor provee de ayudas alrededor de nosotros, y eso es lo que queremos hacer como consejera. Uno siempre quiere pedir para esas personas con quien estamos trabajando, es un llamado que el Señor pone en nuestro corazón, de llorar con los que lloran, también reír con los que ríen, porque sí se puede reír después de pasar por esto. Tal vez aquellas mamitas que recientemente han pasado por eso y no le miran razón a la vida, tal vez era ese bebé que deseaba, pero el Señor quiere consolar tu vida. Es el Señor que llevaba consolación a Pablo. Él mismo decía, esa consolación que yo he recibido la quiero dar a otros. So, en este día el Señor consuela tu corazón, mamá. También al varón, que también es una pérdida y una tristeza en el corazón del varón también, que han estado esperando. Pero llevo esa palabra de esperanza para ustedes. El Señor quiere consolarte. También el Señor quiere que lo hables. Muy necesario, es una de las maneras que en la consejería se dice que es necesario compartir para que eso llegue a sanar poco menos el corazón, porque no se olvida lo que hemos pasado, pero ya es menos cuando vas poniendo ese dolor a los pies del Señor. So, les llamo, mamitas, todas las que están escuchando, o todos aquellos que tienen familiares, pasen la voz y díganle, el Señor es el que te quiere consolar.
3: Wow, gracias Jacqueline, I'm sorry, se nos va el tiempo. Gracias por habernos acompañado, gracias por ese mensaje, y bueno, vamos a estar atentos para el lanzamiento de esta nueva organización. 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Ahí pueden llamar para más información, pidan información sobre la organización, los eventos o aún para la ropa que está vendiendo Jacqueline con un mensaje de fe. Un abrazo, Jacqueline, ya no tenemos tiempo. Que Dios te bendiga grandemente y éxito en todo lo que emprendas. Bendiciones.
6: En octubre se recuerda a los bebés fallecidos en gestación, en el parto o después que nacieron, como una forma de recordar a los bebés que fallecieron en la etapa de gestación, en el parto o después que nacieron. Se reconoce el día 15 de octubre. El presidente Ronald Reagan en 1988 proclamó el mes de octubre el mes de la concientización sobre el embarazo y la pérdida infantil. Esto inició con un grupo de padres que estaban en duelo y pidieron ese día para recordar todos esos bebés que ya no están con nosotros. Como madre que he vivido una pérdida, que no ha sido fácil pasar por esta experiencia, no ha sido fácil decirle a alguien, estuvo un bebé en mi vientre, pero ahora ya no hay un latir del corazón. Creo que queda esas marcas en nuestro corazón y para siempre lo recordaremos. Recordaremos que escuchamos el latir de su corazoncito. ¿Y quién nos prepara para eso? A muchos de nosotros tal vez ni vimos ni pudimos experimentar que era tener esos bebés en nuestros brazos, porque partieron antes de nacer. Para todos aquellos que han pasado este momento doloroso, y a unos de esos bebés se tuvieron que enterrar, y hay una lápida a donde dice sus nombres, la fecha de nacido y la fecha de su partida. Muy difícil de recordar. Solo podemos recordar momento tras momento. Pero quiero recordarnos y también a mí misma que hay un Dios que nos consuela. Un Dios que conoce el dolor del humano. Y el Salmos 34:18 dice, cercano está Jehová a los quebrantados de corazón y salva a los contritos de espíritu. Sabes, podemos decir que hay un momento de quebranto que tal vez ni la consolación de otros es suficiente. Pero también podemos decir que llega un momento donde podemos decir, duele menos ahora. Las fotos, los recordatorios, aún artículos que podemos tener que no recuerda a esos bebés, los llevamos con nosotros porque para siempre estarán en nuestro corazón. Como directora de este segmento, estaré preguntándote, ¿estás lista para moverte a un próximo paso? ¿Estás lista de ir conmigo a una jornada donde vamos a pedirle a Dios que sea Él sanando nuestro corazón, a que cada día veamos un poquito menos ese dolor? Estaré iniciando un grupo de apoyo para mujeres que en un día hemos experimentado ese dolor de perder a un bebé por un aborto espontáneo. Tal vez ni tuviste momentos para decirle adiós a ese pequeño. Yo no tuve el momento de despedir a ninguno de esos bebés, pero lo hice en voz alta. El último bebé le dije, Señor, quiero dártelo a ti. Y hablé con el bebé, le dije, te miro en el cielo. Para todos aquellos que tal vez todavía esas memorias todavía no han sanado, todavía llegan a un momento de donde no hay calma en tu vida, te invito, estaré pidiéndote que te registre más adelante a un grupo de apoyo. Estemos juntas, hablamos el mismo idioma. Podemos venir al lado todas que estamos en ese momento. Vamos a llevar ese dolor a los pies del Señor. Vamos a reír también, porque es posible reír después de una pérdida. Te dejo en tu corazón esta invitación. Y cuando estés lista, puede contactarme. Es tu servidora Jacqueline Tovar, autora del libro Levántate, tu mujer. Y esa historia era necesaria compartirlo con todo el mundo en mi libro de Levántate, tu mujer. Porque creo que muchos no lo hablan. Pero es necesario decir, hubo un bebé y sí hubo una pérdida. Aunque no sé, en los dados casos no se dieron funeral, pero algo murió dentro de mí y fue esa esperanza, pero podemos traérsela a los pies del Señor. Mujer de Dios, mujer amiga, a ti te hablo. Si tú estás lista para traer ese dolor a los pies del Señor, caminemos juntas en esta jornada. Es tu servidora Jacqueline Tovar. Bendigo tu vida y espero escuchar de ti. Bendiciones.

Si hay en mis manos iniquidad, si he dado mal pago al que estaba en paz conmigo, antes he libertado al que sin causa era mi enemigo. Persiga el enemigo mi alma y alcáncela. Huella en tierra mi vida y mi honra ponga en el polvo. Levántate, oh Jehová, en tu ira, álzate en contra de la furia de mis angustiadores y despierta en favor mío el juicio que mandaste. Te rodeará congregación de pueblos y sobre ella vuélvete a sentar en alto. Jehová juzgará a los pueblos. Júzgame, oh Jehová, conforme a mi justicia.

fenezca ahora la maldad de los inicuos, mas establece tú al justo. Porque el Dios justo prueba la mente y el corazón. Mi escudo está en Dios, que salva a los rectos de corazón. Dios es juez justo, y Dios está airado contra el impío todos los días. Si no se arrepiente, él afilará su espada. Armado tiene ya su arco y lo ha preparado. Asimismo ha preparado armas de muerte y ha labrado saetas ardientes. He aquí, el impío concibió maldad, se preñó de iniquidad y dio a luz engaño. Pozo acabado y lo ha ahondado, y en el hoyo que hizo caerá. Su iniquidad volverá sobre su cabeza y su agravio caerá sobre su propia coronilla.

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1: Así arrancamos los del momento. Calde, vámonos.

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hemos venido leyendo los días como hoy la carta del apóstol Pedro, la primera carta del apóstol Pedro, y hoy corresponde el capítulo número 5, primera de Pedro, capítulo número 5. Dice la palabra de Dios de la manera siguiente. Leemos del versículo primero hasta el versículo número 11. Y dice la palabra del Señor: ruego a los ancianos que están entre vosotros, yo anciano también con ellos y testigo de los padecimientos de Cristo, que soy también participante de la gloria que será revelada, apacentad la grey de Dios que está entre vosotros, cuidando de ella no por fuerza, sino voluntariamente, no por ganancia deshonesta, sino con ánimo pronto, no como teniendo señorío sobre los que están a vuestro cuidado, sino siendo ejemplos de la grey. Y cuando aparezca el príncipe de los pastores, vosotros recibiréis la corona incorruptible de gloria. Igualmente, jóvenes, están sujetos a los ancianos y todos sumisos unos a otros, revestidos de humildad, porque Dios resiste a los soberbios y da gracia a los humildes. Humillaos pues bajo la poderosa mano de Dios, para que Él os exalte cuando fuere tiempo, echando toda vuestra ansiedad sobre Él, porque Él tiene cuidado de vosotros. Sed sobrios y velad, porque vuestro adversario el diablo, como león rugiente, anda alrededor buscando a quien devorar, al cual resistid firmes en la fe, sabiendo que los mismos padecimientos se van cumpliendo en vuestros hermanos en todo el mundo. Mas el Dios de toda gracia, que nos llamó a su gloria eterna en Jesucristo, después que hayáis padecido un poco de tiempo, Él mismo os perfeccione, afirme, fortalezca y establezca. A Él sea la gloria y el imperio por los siglos de los siglos. Amén. Pueden tomar su lugar, queridos hermanos. Así como estamos, vamos a orar, vamos a pedir al Señor que nos bendiga en la meditación de su palabra. Padre nuestro que estás en los cielos, santificado sea tu nombre. Te damos gracias, Señor, por poder ahora meditar en tu santísima palabra. Precioso Espíritu Santo, guíanos, Señor, enséñanos para gloria y honra de tu nombre, en Cristo Jesús, nuestro gran Salvador, porque te damos gracias. Digan todos amén. Al leer esta porción de la Biblia del capítulo número 5 que hemos leído, de la carta primera del apóstol Pedro, encontramos una verdad muy interesante que de hecho tiene una relación muy directa con la iglesia. Y esta verdad es la verdad que en todo el capítulo se habla, y no solamente en esta epístola de Pedro, sino también en la carta del apóstol Pablo a Timoteo, también se habla más o menos de estos mismos principios. Y hay aquí, en resumen, una verdad que es el hecho de cumplir con nuestra función en el cuerpo de Cristo. De eso queríamos hablar, o quisiéramos hablar, sobre el hecho de cumplir o cumpliendo con nuestra función en el cuerpo de Cristo. Una pregunta así rápida: ¿ustedes están cumpliendo con su función en el cuerpo de Cristo? Ah, no van a contestar, pues. Es como que uno llegue a una empresa
y se encuentra un tipo parado ahí. ¿Y usted qué hace aquí en la empresa? Pues todavía no sé. ¿Y cuántos años tiene de trabajar aquí? Pues tengo ya 10 años. 10 años y no sabe dónde está parado. Sería muy extraño, ¿no? Igual pareciera en la iglesia del Señor como que nosotros no comprendemos a profundidad el valor que tiene el cumplir con nuestra tarea, con nuestra función dentro del cuerpo de Cristo o dentro de la iglesia. Y aquí, aunque no se detallan una serie de aspectos, sí hay algunos elementos directamente que se abordan. Mientras que, como dije, en la carta a Timoteo hay otros aspectos que se tocan. Y en toda la Biblia hay aspectos que nos llaman a considerar nuestra función dentro del cuerpo de Cristo o dentro de la iglesia. Nuestra función. Pero también es importante notar que una función o un funcionamiento correcto, un funcionamiento adecuado del cuerpo, entonces va a producir salud, energía, victoria, va a ser un vencedor. Entonces, cuando uno ve la iglesia actual o la iglesia que nos ha antecedido, o lo vemos a usted hoy día aquí sentado, encontramos si usted ha entendido su función en el cuerpo y si su función la considera determinante en la salud del cuerpo, o si su función está a la espera del galardón que el Señor dará a todos aquellos que vivieron dentro del cumplimiento de la función que les correspondió. Cuando nosotros leemos el capítulo 12 de Primera de Corintios, el capítulo 14 de Primera de Corintios, no sé si recuerdan el 12 de qué habla, pero habla de los dones del Espíritu. Y dice Pablo: no quiero, hermanos, que ignoréis acerca de los dones del Espíritu. Y dice luego: a cada uno le ha sido dada una función dentro del cuerpo. A cada uno le fue dada una función. Entonces, dice la Biblia: ¿o acaso ignoráis que somos miembros en parte del cuerpo de Cristo? Es lo asemeja al cuerpo mismo humano, haciendo ver que cada miembro tiene una función diferente. Las piernas, los pies, las manos, los ojos, los sentidos, cualquiera de los sentidos tiene una función. Es decir, que todo debe de trabajar bien si se tiene salud o si se quiere tener salud. Si algún miembro no trabaja bien, entonces deteriora el funcionamiento del cuerpo mismo. Supónganse ustedes que a ustedes les agarra un dolorón de cabeza ahorita, pero esa migraña que le dice: ah, hasta oscuro ven. Se tendría que salir. Y el cuerpo a la cama, o sea que el cuerpo ya no funciona, ya no trabaja, o si le faltara oxígeno y los pulmones ya no están trabajando, bueno, puede hacer que vaya a descansar o de una vez se muera. Puede ser que un miembro esté atrofiado, descompuesto, y entonces ya no cumple la función que debiera de cumplir. Entonces es aquí donde voy a hacer una pregunta. ¿Ustedes se han preguntado alguna vez qué parte del cuerpo soy yo? O sea, no yo, sino usted. ¿Qué parte del cuerpo es usted? ¿Se ha preguntado? Que si se ha preguntado, les estoy preguntando. ¿Nunca? ¿Nunca? ¿Nunca se ha preguntado? ¿Y yo qué diablos hago aquí? Nunca se ha preguntado: bueno, ¿y yo qué ondas aquí en este lugar, pues? Nunca se ha preguntado: ¿qué es lo que usted debe hacer? ¿Qué es su llamamiento? ¿Cuál es su don? Pero es aquí donde a cada uno le ha sido dada manifestación del Espíritu. Dice el verso 7 del capítulo 12
para provecho. Para provecho, es decir, que cada miembro ha sido habilitado por el Espíritu para provecho. ¿De quién? ¿De quién? Del cuerpo de Cristo, que es la iglesia. Del cuerpo de ustedes creyeron que los fueron a traer ahí a, en las drogas, el borracho ahí, y se convirtió y ahora es una nueva criatura. Y él no sabe para qué lo trajeron. No sabe para qué lo salvaron. Y es aquí donde pareciera que no es un problema actual, sino que pareciera que es un problema que todo el tiempo la iglesia necesita saber si está cumpliendo con la función que le corresponde a él dentro del cuerpo de Cristo. Entonces uno se siente como, en un sentido, se siente uno como inútil. Es decir, vine, oí el mensaje, así de mala, medio de mala gana, no puse mucha atención y me voy. El día siguiente de culto aparece otra vez con la misma actitud, medio desplicente, y se sienta, medio aplaude, ofrenda no da. Ya sabe que ofrenda no da. No preparó la ofrenda durante toda la semana para venir y dar. No, él no. Que den los demás. Que funja a los demás. Es decir, que no ha entendido todavía que su desenvolvimiento en el cuerpo es determinante para el avance de la obra. Entonces, debiéramos esta noche, vaya, ya terminé, hermanos. Debiéramos preguntarle al Señor: Señor, ¿y yo qué hago aquí? ¿Estoy fungiendo o solo fue honorífico? Así como hay honoris causa o

O sea, tenemos como un distintivo, un cargo, pero no funcionamos. Bueno, no quiere decir, no, eso que dije, no. Ustedes son verdaderos hijos de Dios. Y fungen con autoridad y bendición en esta tierra y en la iglesia. Su actitud es una bendición para todos. Estoy hablando muy grande, ¿verdad? Realmente pareciera que nuestra vida es así, ¿verdad? Yo lo he dicho en otras oportunidades, que viene gente aquí a la iglesia y dice: ¿y qué están haciendo aquí? Dice: ah, qué bonito eso que pusieron ahí, dice, como que si uno no fuera parte de eso. Ah, ¿y qué hacen más? Salen a evangelizar. Ah, qué bueno. Pero él todo el tiempo está, para decirlo futbolísticamente, está en la banca. Él está en la banca. Él no me echa ni un gol, no hace nada. ¿Cuántos goles han echado este año, hermanos? Bueno, nosotros no serían goles, sería cuántas almas ha ganado el Señor, usted a través del Señor, a través suyo. ¿Cuánta gente ha sido bendecida con su presencia en donde usted se desenvuelve? Eso sería la pregunta para nosotros. ¿Qué beneficio ha traído su vida a esta tierra? Ya se imaginan que nos enterraran así, así. Se murió la hermana. ¿En dónde? ¿En qué hoyo le echan? Echen este hoyo. Le van a poner una lápida así. No hizo nada en el reino de Dios. Eso sería, nació en tal año y se murió en tal año. Nunca se desenvolvió dentro del nivel del llamamiento de un hijo de Dios. Venía tarde, venía solo a distraerse. Era chismosa, era habladora, era hablador, era juzgando a los demás. Es decir, no hizo nada, nada de nada. Nunca ganó un alma. Nunca fue luz, nunca fue sal, nunca fue ejemplo de nada. Qué triste, ¿verdad? En la banca, todos los partidos. Y aquellos dándose duro las patadas y él sentado. Y cuando venía, les decía: usted no ha hecho aquí, usted no ha hecho allá. Y él no hace nada. Queridos hermanos, ahora sí voy a entrar al texto. El versículo primero del capítulo 5 dice: va a tocar primero a los primeros. Ruego a los ancianos que están entre vosotros. Hay versiones como la NBI y la NLE que hablan sobre, dicen el líder. Donde dice anciano, habla del líder. Pero dice: ruego a los líderes de la iglesia que están entre vosotros, yo también líder como ellos, que he sido testigo de los padecimientos de Cristo, soy también participante de la gloria que se revelará. Y luego dice: apacentad la grey de Dios que está entre vosotros. Apacentad la grey de Dios que está entre vosotros. Eso es por supuesto. Esa no es la función de todos, ¿verdad? La función de los dirigentes, ancianos, obispos, pastores, líderes, a ellos se está refiriendo acá. Que cumplan con su función. Que apacienten. Apacentar es cuidar, alimentar a los demás. Cuidar, alimentar a los demás. Pero uno a veces ha recibido el título, pero no apacienta, no alimenta, no dirige, no emplea. ¡No! Entonces, al no cumplir con su función en el cuerpo de Cristo, está, hermano, dejando que como que las olas lleven la embarcación a donde las olas quieren. Pero cuando leemos acá, dice: ruego a los líderes o ancianos que están entre vosotros, yo siendo testigo de los padecimientos de Cristo y también participante de la gloria que ha de ser revelada, apacentad.

0: de Dios que está entre vosotros. Y entonces empieza a decir, cuidando de ella. Habrán líderes aquí, pastores, líderes, habrán algunos. ¿Han cuidado de la grey del Señor ustedes últimamente? Yo les pregunto a algunos hermanos cuando nos reunimos, ¿cuántas visitas hicieron esta semana? O sea que si uno no va a visitar a la grey de Dios, o sea al pueblo de Dios, al cuerpo de Cristo, no está cuidando de él. ¿Qué clase de líder es uno que no atiende, que no, hermano, cuida, que no alimenta? Que hay que pedir audiencia con el señor pastor o el señor anciano obispo. El señor líder hay que pedirle audiencia porque él no se mueve a nada. ¿Qué es lo que debiera de hacer un pastor de esos o un líder? Entregar su carnet. Aquí está, yo no soy nadie, no he hecho nada, aquí está. Devuelvo mi credencial que dices pastor, líder. ¿Para qué diablos quiere uno así, hermano? No va a dar cohesión al cuerpo de Cristo, no va a dar fortaleza al cuerpo de Cristo, porque él, el pastor, el obispo, o él, el ministro, o el líder, no está apacentando la grey de Dios. Usted mire estas diaconisas ahí bien planchadas y los diáconos, corbatita, todo. ¿Cuántas visitas hicieron este mes? Ni una. ¿A cuántos alimentaron? Porque los diáconos antes alimentaban a la gente. ¿A cuántos llevaron una bolsa de víveres y los alimentaron? O sea, nadie se siente parte de nada. Y como no se siente parte de nada, ni de la iglesia, y está en duda su conversión y su afiliación al cuerpo de Cristo, entonces no hacen nada. Entonces ahora el apóstol Pedro le dice: los ancianos, los líderes, apacienten la grey de Dios. Y dice: cuidando de ella, no por fuerza. O sea que todos aquellos que somos cristianos o que tengamos un cargo de liderazgo, lo hacemos no por fuerza, no por fuerza, sino dice, sino voluntariamente. Y luego dice, no por ganancia deshonesta, sino con ánimo pronto. No como teniendo señorío sobre la grey de Dios. No teniendo señorío. Dice, teniendo señorío sobre los que están a vuestro cuidado. A vuestro cuidado. Estoy seguro que no están todos los líderes acá, pero se les dio un rebaño y están a su cuidado. Están a su cuidado. Los ha visitado todo el tiempo. Está llamándolos por teléfono. Está preguntando cómo amanecieron. Eso sería un buen pastor, un buen anciano, un buen líder, un buen diácono. Pero si no cumplen su función. Yo les he dicho en otras oportunidades, aquí no, sino aquí son lindos, pero en otros lugares, que mejor sería contratar edecanes de empresas que dan servicio de bienvenida, acomodación, y toda esa gente bien uniformada, en primer lugar bien uniformada, bien bañada. Vienen y condrina la gente, siéntese por acá, bienvenido, puede tomarse el lugar, aquí, siéntese aquí, venga para acá. Los que por voluntad de Dios voluntariamente servimos al Señor, hay que sacarles carrera, chispa. Parece que son chisperos que ya no echan chispas. Entonces, ¿cómo van a encender el fuego de Dios en la iglesia? Hermanas que están en honra y hermanos, ¿cuándo fue la última vez que visitaron un hogar? Hablaba ya, eso lo he dicho en algunas oportunidades, pero el hermano Baxter, allá en Inglaterra, lunes y martes visitaba el hermano 16 hogares por semana. 16 hogares por semana visitaba. 100 años después, cuenta otro gran hombre de Dios, Whitefield, que llegó a la ciudad donde estaba Baxter, y dice que la gente estaba orando, gritando, alabando, y eran cantidades de gente. Las había consolidado en el cuerpo de Cristo con su actitud pastoral. Eso sería para los que son pastores, líderes, que somos servidores de la iglesia. Ya se imagina usted un líder que ya no viene a la iglesia, un pastor que no viene, que no trae su rebaño, Dios guarde, hermano. O que un líder dice: hermanos, pasan por mí, por favor. El líder pidiéndole a los que manejan los transportes que por favor lo pasen a traer. Dios guarde. Cuando él debía de promover los transportes, estar en la puerta desde las una hora antes, habiendo orado media hora y parado en la puerta esperando su rebaño. ¿Dónde está eso? ¿Les está gustando el tema, hermanos? Los veo algo serios. Y eso que no hemos llegado a los hermanos en sí. Ahorita solo le toca a los ancianos dirigentes. Y que Pablo también a los ancianos, y llama a las mujeres también ancianas. Dice el apóstol Pablo, hablando de las ancianas, dice: tú habla, le dice a Tito, no a Timoteo, sino a Tito, le dice: tú habla lo que está de acuerdo a la sana doctrina. ¿Y qué es lo que está de acuerdo a la sana doctrina? Que las ancianas sean sobrias, serias, prudentes, sanas en la fe. Las ancianas asimismo sean reverentes en su porte, no calumniadoras, no esclavas del vino, maestras del bien. No, al revés, mientras más, aunque aquí dice ancianas, no necesariamente se refiere a ministro, como tampoco Pedro está hablando de necesariamente de un ministro, pero está hablando de alguien que tiene ya funciones o que se ha consolidado en la iglesia como una persona respetable que ama a Dios y hace servicio a Dios y a los hermanos. ¿Se acuerdan San Juan capítulo 13? Vamos a ver cómo están andando de filudos ustedes. Vamos a ver. ¿De qué habla San Juan 13? Solo ustedes que están en la primera fila. No. Cuando el Señor lavó los pies de los apóstoles. Y el Señor se quitó ahí el manto, agarró el recipiente para lavar y se puso a lavar los pies de los apóstoles. El Rey de Gloria. El Rey de Gloria lavándole los pies a la gente. No puede ser. Pero él mismo dijo: ejemplo os he dado. Y así como yo he hecho, háganlo ustedes. Es decir, fungir dentro del cuerpo de Cristo en la vocación, en el don que Dios nos ha dado, ponerlo al servicio de Dios, poniéndolo al servicio de los hermanos. Aquí estamos todos, esto es una familia, hermano. Nosotros estamos en familia aquí, no estamos criticando a nadie. Pero les hago una pregunta una vez más. Todos los que estamos acá, seamos pastores o seamos, llamemos líderes o llamemos obispos o llamémonos lo que quieran. ¿Ustedes están procurando el bien de alguien o de los demás o de alguna familia de la iglesia? ¿Están siendo solidarios con ellos en sus tribulaciones? Piensa, no, cada quien, ¿cómo sale, hermano? Como dijo, ¿quién fue el que dijo eso? ¿Se acuerdan quién fue? Nada menos que Caín. Le preguntó el Señor, ¿dónde está tu hermano Abel? ¿Acaso soy guarda de mi hermano? Dijo, ¡ah! Es como que le pregunten al brazo, mira brazo, ¿cómo te estás portando? Ah, yo no tengo nada que ver con mi cabeza ni con mi cuerpo. Yo ando suelto por ahí. El brazo saltando, ¿cómo? Está adherido al cuerpo. Para bienestar del cuerpo. Para bendición del cuerpo. Pero uno es cristiano, pero es raro, ¿no? Porque uno no tiene compromiso con la hermanos, con la actitud o los demás miembros del cuerpo. ¿Qué compromiso siente usted con los hermanos? ¿Qué compromiso siente? Pero ni los pastores lo sentimos, ¿qué van a sentir la gente? Pero es donde dijo aquí la escritura de Tito, las ancianas a sí mismo. Dice, sean reverentes, no calumniadoras, no esclavas del vino. Y luego dice, que enseñen a las mujeres más jóvenes a amar a sus maridos y a sus hijos, a ser prudentes, castas, cuidadosas de su casa, buenas, sujetas a sus maridos, para que la palabra de Dios no sea blasfemada. Y luego dice, Pablo a Tito, exhorta a sí mismo a los jóvenes a que sean prudentes, que no den al adversario ni una sola razón para atacar. Es decir, como que nosotros hemos perdido, primero, el concepto que somos un cuerpo y que somos miembros de él, y que cada miembro vela por el bienestar de la totalidad del cuerpo. Y uno lo descubre cuando le preguntan a uno, y ha visitado a algunos hermanos, hay que vean cómo salen, yo voy a la iglesia y yo no sé. Ustedes han de ser descendientes de Caín. ¿Acaso soy yo guarda de mi hermano? Contestó. Hermanos caínitas, que me habéis olvidado que sois cuerpo de Cristo, y que si un miembro se duele, todo el cuerpo se duele. Está hablando a los ancianos y a las ancianas. Ahora, cuando ya encontramos nosotros hablando directamente al apóstol Pedro, en el capítulo que estamos leyendo, el capítulo número 5, entonces encontramos cómo llama para que no esperemos los líderes ser servidos, teniendo señorío sobre los hermanos y sobre la gente, sino aquí esto es un golpe fuerte. Dice, sed ejemplo, siendo ejemplo de la grey. ¿Usted cree que usted es un ejemplo de vida cristiana digno de ser imitado por los demás? ¡Conteste pues! ¿Usted cree que usted es un ejemplo de vida cristiana que se puede ponerlo? Pasen aquí al fulano, súbanlo andar todos. Hermanos, vean a este siervo, vean a este hermano. Es un dechado de virtudes, es un hombre de Dios, una mujer de Dios. Nosotros tendríamos que pensar bien si en realidad nosotros estamos cumpliendo con nuestra función dentro del cuerpo de Cristo para traer bendición a la iglesia. Cuando se lee el libro de Ageo, y solo con esto voy a terminar esta parte, el Señor dijo estas palabras a través del profeta Ageo. Dijo, mi casa está desierta y cada uno corre a su propia casa. Dice. Es decir, que los mismos hermanos del pueblo de Dios no valorizaban el hecho de ser cuerpo de Cristo, ser cuerpo, ser el templo de Dios, ser parte del pueblo de Dios, sino que tenían vida ajena a la familia. Y ahora que digo familia, ¿se imaginan ustedes? Todos ustedes tienen algún hermano o hermana, sí tienen, ¿verdad? Gracias. Pero ¿saben algo? ¿Se imaginan ustedes tener un hermano y que nunca los visita, que nunca los llama? Tener un hermano y dice, y de repente apareció, llegó a la casa. ¿Y cómo están? Y así bravo todavía, ¿cómo están? No vengo porque ustedes me caen mal y no aguanto a mi papá ni a mi mamá. Qué lindura, ¿verdad? Es decir, no es familia, no es una alternativa de superación, de gloria. No es nada. Para tener gente que hace tropezar, habrán miles. Cuando en realidad nosotros hemos dejado de cumplir con una función dentro del cuerpo de Cristo. Dice acá, cuando aparezca el príncipe de los pastores, vosotros recibiréis, verso 4, la corona incorruptible de gloria. Pero eso es para aquellos que están funcionando dentro del cuerpo. ¿O ustedes creen que les van a dar así como cuando uno fue un trabajador malo, y llega el día de su jubilación o por ley? Pero era un haraganote, era una persona que no era un empleado digno. Da no sé qué, darle los beneficios. ¿Se imaginan ustedes que dice aquí cuando venga el príncipe de los pastores o el príncipe de los líderes? Entonces él dice, de él recibiréis la corona incorruptible de gloria. Ya se imaginan nosotros, el sonado ahorita la trompeta, llegamos al Señor, aquí estamos ya delante del Señor, y entonces ponemos la cabeza aquí, mi cabeza de gloria, Señor, un hachazo le voy a meter. ¡Rua! Si no hacían nada. Es como un hijo malcriado o alguien que gana mucho en los hermanos, en la familia, y él se va a vivir a otro lado y no le manda nada a la mamá, al papá, ni a los hermanos. ¿Para qué diablos tener un hermano así, mano? Y nosotros nos decimos, ¿qué tal, hermano? Y todavía lo miran a uno así, enojado. ¿Qué tal, hermana? Agárrame un dedo, por favor, no me toque mucho. Y es hermana, y es hermano, y nos odian. ¿Usted odia a alguien? Sinceramente. Que Dios tenga misericordia de usted. Si usted odia a algún hermano, alguna hermana, porque todos somos iguales, del mismo Padre. Aquí voy a terminar ya porque este pasaje está muy duro, hermanos. En el verso 5, y aquí voy a pasar a otro nivel ya, dice, igualmente los más jóvenes o jóvenes, los más jóvenes o jóvenes, dice, pues está hablando de los ancianos, ahora dice de los jóvenes, todos sumisos los unos a los otros. Jóvenes, están sujetos a los ancianos. Y luego está hablando, dice, todos sumisos unos a otros, revestidos de humildad, porque Dios resiste a los soberbios y da gracia a los humildes. Quiere decir que el que va a funcionar dentro del cuerpo de Cristo tiene que estar vestido de humildad. Si él se cree que todo el mundo que se arrodille delante de mí, suena en la trompeta que aquí voy yo. Pobrecito, ¿verdad? Pobrecita, no sabe ni lo que está pensando. Hace el ridículo. Cuando debiera de ser con humildad, ver cómo ayudo a este.
1: ¿Cómo ayudo? ¿Cómo levanto? ¿Cómo visito? ¿Cómo amparo
0: al otro?
1: Apacentándoles, cuidando de ellos, no por la fuerza, no porque nos paguen, sino ejemplos de la grey. Y el Señor recompensará. Y los jóvenes vestidos de humildad. Y esto es bien interesante acá. Aquí voy a terminar ya. Pero dice: Dios resiste a los soberbios y da gracia a los humildes. Verso 6: humillaos pues bajo la poderosa mano de Dios, para que los exalte cuando fuere tiempo, echando toda vuestra ansiedad sobre él. Verso 7: porque él tiene cuidado de vosotros. ¿Qué quiere decir esto? Le voy a decir lo que quiere decir. Que cuando uno no entiende qué está pasando, por qué la gente puede tomar actitudes contra uno, ¿qué es lo que uno debe hacer? Humillarse y decirle: Señor, yo no entiendo qué está pasando, pero dame amor por la Juana, por el fulano, por el Pedro, y dame amor por los que tocan en la alabanza, por los que allá se, por los diáconos, por la diaconisa. Dame amor, Señor, me humillo ante ti. Es decir, en aras de, o por conservar la unidad del cuerpo. Porque si el cuerpo está dividido, no funciona. La mano para acá y la otra mano para allá y una pierna para allá. Y luego y la cabeza pensando a saber en qué cosa. Y los ojos viendo, ¿cómo pues? ¿Sabe dónde va a parar una persona así que está de ese nivel? En el psiquiátrico. Porque está desorbitada. La iglesia de hoy pareciera estar desorbitada. Porque no estamos cumpliendo la función que nos compete. Sino que cada uno está corriendo su propia carrera, ignorando que fuimos puestos, injertados. ¿O no sabéis que somos templo del Espíritu? ¿O no sabéis que haber sido bautizados, fuimos bautizados por el Espíritu en un cuerpo? El Espíritu nos bautizó para sumergirnos en el cuerpo de Cristo. Entonces ahora ya no soy yo dueño de mí, ahora soy y pertenezco a todo el gremio, la iglesia, el cuerpo de Cristo. No puedo actuar de mi voluntad. Es decir que debo de cumplir con la función que me fue dada. Dice, aquí termino, y esto es bien importante, el verso 8: sed sobrios y velad, porque vuestro adversario el diablo, como león rugiente, anda buscando a quien devorar. Es decir, que uno se segrega del cuerpo y critica el mismo cuerpo de Cristo, el diablo lo anda cerca. Cuando yo leí esta porción pensaba, venía a mi corazón, que si el cuerpo no funciona bien, o sea, la iglesia local, nosotros no funcionamos bien, es porque no estamos velando y el diablo se nos mete en el sentido de odiarnos, de rivalizarnos, de contender, de hablar, de chismear, en lugar de amar y proteger. Díganme qué madre va a salir a la calle: ah, mi hijo se orina en la cama todavía. Ah, mi hijo es un haraganote. ¿Quién va a ir? Solo que sea una madre desnaturalizada. ¿Y quién de sus hermanos va a hablar de su hermano mal, pues? ¿Quién se atreve? Es aquí donde dice la Escritura: sed sobrios y velad, porque vuestro adversario el diablo, cual león rugiente, como león rugiente, anda buscando a quien devorar. El diablo, que el Señor lo reprenda, anda buscando deshacer las iglesias, deshacer nuestra unidad de amor. Eso anda buscando el diablo. Que el Señor lo reprenda. ¿Y cómo lo vamos a resistir? Fungiendo nosotros dentro del área que nos compete, o la que nos fue dado, el don que nos fue dado, ponerlo en función, en la fe, en el amor, en la prudencia, velando, porque sabemos que todo, miren esto pues, todo conato, todo intento, vea para acá, todo intento de rebelión, de división en la iglesia es producto de que Satanás quiere devorar al cuerpo. Por eso dice la Biblia, velad pues, porque no podemos dar, hermano, apertura a nada que venga para ponernos en pugna, en lucha, en batalla, hermano contra hermano. Ya lo leímos el martes. ¿Quién vino el martes pasado? ¿No se acuerdan cómo inicia lo que leímos de Gálatas? Si alguno de vosotros fuere encontrado en alguna falta, la versión NBI dice, en algún pecado, vosotros que sois espirituales, restauradle. Así que no, ¿por qué? Porque si nosotros no sabemos perdonar, no sabemos restaurar, no sabemos llevar las cargas de los demás, el diablo hace pedazos cualquier iglesia, por pequeña, por grande que sea, se la acaba. ¿Y saben quién tiene la culpa? Usted, por no actuar y vivir en la fe, en el amor, por no fungir como creyente. Ahí destruimos la obra. Sed sobrios y velad, porque vuestro adversario el diablo, cual león rugiente, anda buscando a quien devorar. Y luego dice, al cual resistid firmes en la fe, porque en todo lugar los mismos padecimientos van a haber. Si uno ve una familia, ve otra familia, ve una familia, son iguales. Ve una iglesia, ve otra iglesia, son iguales. Algunas situaciones parecieran ser diferentes, son las mismas. Lo igual es una familia. Y los padecimientos se van cumpliendo. Y finaliza diciendo, mas el Dios de toda gracia, verso 10. Mas el Dios de toda gracia, que nos llamó a su gloria eterna en Jesucristo, si habéis de padecer o después que hayáis padecido un poco de tiempo, el mismo os perfeccione, afirme, fortalezca y establezca. A Él sea la gloria, el imperio por los siglos de los siglos. Amén. Se acabó, hermanitos, el dulce mensaje de hoy. Ahora sí, no se vaya a ir sin despedirse de los que le caen mal. Vaya a decirle, mire, hermana, usted me caía mal, pero la amo. Venga para acá, échese. Le voy a dar un beso. Aunque me cueste, pero tengo que hacerlo. No me agarro este brazo me cae mal. Tráeme un cuchillo. No, es lo restaura, lo enyesan, lo entablían ya para el pobrecito el brazo. Y el cuerpo y los pies no caminan donde se vaya a topar el brazo. No, ahí hay una punta, yo no voy a caminar ahí porque el brazo se me va a arruinar. Claro, porque es un cuerpo. Aunque no les parezca muy bien, yo soy parte del cuerpo de Cristo igual que ustedes. Así que aguántenme mis faltas, mis debilidades, e intégrenme a la vida. Y lo mismo debieran decir ustedes, porque no tienen el micrófono, no lo dicen, pero debiéramos decir, tolérenme como yo os tolero, y amémonos unos a otros, porque el amor es de Dios. Y que el Señor se glorifique en esta iglesia, y en su iglesia, y en cada iglesia de los miembros del cuerpo de Cristo que están en cualquier lugar de la tierra. Vivamos cumpliendo con nuestra función, a espera de la recompensa que el Señor dará y la fortaleza que se producirá en el cuerpo de Cristo. Amén. Vamos a ponernos de pie y vamos a darle gracias al Señor, Padre nuestro, que estás en los cielos. Santificado sea tu nombre. Te damos gracias, Señor, por habernos llamado a tu cuerpo, llamado a tu reino. Señor, gracias. Como me llamaste a mí, como me llamaste a mí, Señor, y has llamado a cada uno de mis hermanos. Ahora queremos preservar esta comunión. Señor, queremos preservar el amor, la fe, porque sabemos que nuestro adversario, el diablo, como un león rugiente, quiere despedazarnos. Pero ahora lo resistimos en el nombre de Jesús, en la fe de Cristo. Y Señor, revístenos de tu amor en medio de las pruebas. Danos tu fuerza y la humildad para someternos a ti, Señor. Sea la gloria y la honra por siempre. En el nombre de Jesús. Amén. Amén. ¿Por qué no cantamos ese coro? Renuévame, ya no quiero ser igual. Ya no.
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Declaro con mi boca, como dice tu palabra, Señor, no te dejaré y no te desampararé. Así que declaro que tú estás aquí, Señor. Estás conmigo, con mi familia.

Levanta las manos al cielo conmigo y repite: Señor, levanto mis manos, aunque no tenga fuerzas, aunque tenga mil problemas. Confiésalo con tus labios. Todo el mundo está andando conmigo.

Si tienen su Biblia, busquen conmigo el libro de Lucas, el Evangelio de acuerdo a Lucas. Lucas escribió el libro que lleva su nombre y también el libro de los Hechos. Hay quienes piensan que es el único escritor en toda la Biblia que tenía sangre gentil. En la Biblia o en la antigüedad, los dos libros estaban juntos, Lucas y Hechos. Se pasaban a las iglesias y él dijo esto. Lo escribió lo que Jesús dijo realmente. En el capítulo 24, capítulo 21, verso

0: 24. En el gran capítulo 21 del libro de Lucas, empezando en el verso 24. Y esto empieza en el medio de una disertación que se estaba entregando por Jesucristo. Y la razón que lo hago de esta manera es por el propósito de presentando lo que Él dijo, o presentar lo que Él dijo. Esto se dijo unas horas antes de la crucifixión acerca de el tiempo que iba a venir cuando Jerusalén iba a ser destruido por Titus y su ejército. Y luego el Señor brincó al frente y habló de eso que iba a suceder, aún ahora también. Y dice, y caerán a filo de espada y serán llevadas cautivos a todas las naciones. Eso ya ha sucedido. El pueblo judío por 1900 años estaban esparcidos en todo el mundo, que resultó en la horrenda holocausto, donde aquel hombre de Alemania en la Segunda Guerra Mundial mató a más de 6 millones de ellos. Y dice, Jerusalén será hollada por los gentiles hasta que los tiempos de los gentiles se cumplan. Ese tiempo de los gentiles será cumplida cuando Jesucristo vuelva en la guerra del Armagedón y el anticristo sea sacado de Jerusalén. Zacarías dice que la mitad de la ciudad caerá. La ciudad vivirá un derramamiento de sangre horrible, y es cuando termina o se cumple el tiempo de los gentiles. Nunca más va a haber autoridad de gentiles desde ese momento hasta la eternidad. Y dice, antes de que venga ese tiempo, habrán señales en el sol, en la luna y en las estrellas, y en la tierra angustia de las gentes, confundidas a causa del bramido del mar y de las olas. Y no está hablando aquí de los océanos, está hablando de pueblo en descontento, y estamos viendo el principio de eso hoy, está solamente empezando. Desfallecidos los hombres por temor, solamente rindiéndose, hombres poderosos rindiéndose. Las expectaciones de las cosas sobrevendrán a la tierra, por la potencia de los cielos serán conmovidas. Entonces verán el Hijo del Hombre que vendrá en una nube con poder y con gran gloria. Y cuando estas cosas comiencen a suceder, erguíos y levantad vuestras cabezas, porque vuestra redención está cerca. Quiero usar como tema en esta noche los últimos de los últimos días. Bíblicamente hablando, el último día empezó con el ministerio de Jesucristo. Estos últimos días han durado hasta ahora. Y como empezamos a ver estas cosas que fueron profetizados hace 2000 años atrás, empezar a suceder ahora, sabemos que estos son los últimos de los últimos días. E incline su rostro, por favor. Padre Celestial, mientras ministro esta noche, lo hago con una cosa en mente, y es glorificar a Jesucristo. Ayúdanos a predicar con una unción fuerte. Ayúdanos a sonar la trompeta. Ayúdanos a clamar. Ayúdanos, Dios, a proclamar tu nombre y tu palabra, y presentarla sin miedo, sin compromiso, que puedan escuchar aquí y por la televisión también, que escuchen. Úngelos con una unción poderosa, y lo pido en el nombre de Jesús, y todos dicen amén y amén. El otro día, el teléfono sonó en mi oficina y lo levanté, y era uno de los hombres que formalmente había sido El secretario de Tesorería de los Estados Unidos de América años pasados. Él había tenido varias posiciones de las oficinas más grandes e importantes de la nación. Y en la conversación con él, me dijo que se había reunido con varias de las naciones del tercer mundo que le piden o le deben ahora 900 billones de dólares a los bancos del occidente, más que el país o la producción fundamental de Canadá, China y Inglaterra en conjunto. Toda esta deuda a los Estados Unidos. Y en la conversación con él, le pregunté a este hombre, y ha trabajado con muchos presidentes, y le pregunté, señor, ¿es posible que este problema se pueda resolver económicamente hablando? Y dijo, reverendo Swagger, he recibido en el gobierno casi toda mi vida. Y me he enfrentado con muchos problemas gigantes en el mundo y tratar de resolverlo. Y en toda mi vida nunca me he enfrentado a uno como este. Voy a ser franco con usted, no tengo la respuesta. Él dijo, el mundo no lo sabe, el hombre común camina claramente por las calles sin saber el peligro que está en el futuro, que podría llevar a todo el mundo a un punto donde la economía y la depresión de 50 años atrás parecería un solo juego. Él dijo, no sé qué vamos a hacer. Es sabiduría común hoy en día que los bancos de los Estados Unidos de América no son solventes. Tienen estas deudas a estos países que no le pueden pagar, no saben qué hacer. Y estos bancos están a punto de una catástrofe fiscal. En Mateo capítulo 24 y verso 21 en su Biblia, nos dice lo siguiente. Mateo 24, 21. Dice Jesús, porque habrá entonces, hablando de estos últimos días, porque habrán entonces grandes tribulaciones, cual no la ha habido desde el principio del mundo hasta esta hora, ni la habrá. Me estaba preparando para este mensaje esta mañana y todo el día. Le soy franco, no tenía deseo de predicar esto que creo que Dios ha puesto en mi corazón. Sé que sueno como un predicador no de agradables consecuencias, pero no tengo a escoger sino entregarle lo que Dios ha puesto en mi corazón y me ha dicho que entregue. En el capítulo 6 de Apocalipsis, Juan el Bautista dijo, simbolizando la catástrofe terrible que va a venir sobre este planeta, simbolizándola a través de los cuatro hombres a caballo del Apocalipsis, nos dice en el capítulo 6 de ese caballo blanco, el caballo blanco, simbólico del anticristo que va a venir y está en el horizonte ahora mismo, que pronto se va a revelar para dominar este planeta. Y Dios va a ser el Dios de guerra. Y de su manera de su engaño va a engañar a muchos, simbolizando por un caballo blanco. Este Dios será el Dios de guerra. Juan dice que después vendrá el caballo rojo, simbolizando guerra, sangre, derramamiento de sangre. Guerra como el mundo nunca ha conocido en toda la historia, y ha conocido muchas guerras ya. Después del caballo rojo, viene el caballo negro de la sequía, de la escasez. Una escasez que va a acabar con nación tras nación. Tal vez miles, si no 10 miles, si no cientos de miles de millones de humanos morirán a causa del hambre. Después, él habla del caballo pálido, muerte, infierno. El olor de la muerte que sale de la tierra, el olor a infierno que está sobre millones y millones. Y me doy cuenta de que mientras digo esas cosas, a mucha gente no le gusta escucharlas. Hoy en día, el mundo está a punto de entrar en la tecnología más avanzada que ha conocido. El hombre, como profetizó Daniel, ha avanzado tanto su conocimiento a tal lugar que llega a lugares más altos cada vez. El hombre está tratando de traer un paraíso utopía, tratando de crear un paraíso aquí en la tierra. No quisiera tener que predicar esto. No quisiera tener que decir nada de esto, pero no tengo cómo escoger. Ayer estaba hablando con el hombre que dirige nuestros ministerios exteriores, Jim Woolsey. Tiene más de 20 años de experiencia y acaba de volver de África. Dice, hermano Swagger, en el país que él estaba, él dijo, nunca he visto nada como esto, y él viaja en todo el mundo constantemente para este ministerio. Nunca he visto nada como esto. Él habló de los países que no voy a mencionar. Me dicen, no tienen nada que comer. Literalmente no tienen nada que comer. Niños con estómagos inflados, hambre en la cara de esas personas, y se escucha el sonido de ese caballo negro mientras empieza a caminar. Hoy nos dicen que este año 50 millones de niños, 50 millones de niños este año van a morir de hambre, o van a estar en camino a morir de hambre. Y muchos de ustedes que están viendo por televisión dicen, yo no quiero escuchar eso. Yo no quiero tener mi mente preocupada por esas cosas. No me lo muestre, no hable de eso. No tiene diferencia lo que usted quiere escuchar, o puede esconderse o decir lo que diga. Eso no importa, eso no va a esconder el problema. Los Estados Unidos de América está en una crisis en el medio del mundo que está cada vez más desplorante. Y hoy en día nuestras fronteras no sabemos cómo defenderlas. Si no estoy hablando militarmente, estoy hablando del problema y la presión que incrementa de millones de humanos que quieren entrar a esta nación. Porque tienen hambre, les duele, están en dolor, están sufriendo. Cada día en Haití, miles de niños se ponen de pie con un pequeño envase para recibir comida. En Haití he estado e ido en los otros días, y he sabido de que no tiene nada de comer. Este hombre que está en la plataforma aquí, Elmer Bueno, el hermano de John Bueno, cada día en El Salvador trabaja dirigiendo con presión que no tiene explicación miles de niños y niñas. A través de este trabajo de misioneros están recibiendo un poco de comida, un poco de ayuda. esa organización aquí ayuda a pagar por esto. Pero la presión se pone peor, peor y peor. El otro día, como dije hace un momento atrás, Jim Wilson me dijo que él vio, mientras alimentamos a 20,000 niños y niñas de lunes a viernes, él vio cómo se alinearon. Él vio cómo comieron toda la comida de esos envases grandes y luego tomaban rocas y limpiaban las ollas para coger un poco más de comida, para recibir un poquito más, un poco más de nutrición. Suena ya el caballo negro, en los últimos de los últimos días. Algunos le dirán que de alguna manera encontraremos la salida a los problemas y que todo se va a mejorar. No se preocupe, siga adelante, pero la Biblia no nos dice eso. Sin importar lo que dice el hombre, la Biblia sí nos dice lo que dice, lo que va a suceder. Nos dice de una tragedia, nos habla de un desastre que viene, un catástrofe que viene. Jimmy Swaggart, déjeme decirle, la única cosa que importa en este mundo, escúcheme, santos, no es edificar una gran iglesia, un carro nuevo, una casa nueva, o poder o dinero, sino es ser salvo por el Espíritu Santo y ser lleno con el Espíritu Santo y ser listo para el rapto que viene pronto. Bible verse. Segunda de Timoteo 3, verso 1 al 9. Pablo dice, en los últimos días vendrán tiempos difíciles, hombres amadores de sí mismos, avaros, vanagloriosos, soberbios, blasfemos, sin afecto natural, implacables, calumniadores, interpretantes, crueles, aborrecedores de lo bueno, traidores, impetuosos, llevarán un estilo de vida que busca su propio interés. En los últimos días, tiempos difíciles vendrán. Algo anda mal en nuestra nación cuando el Congreso no puede orar en cada sección y nuestros niños en las escuelas tampoco pueden orar ahora. Tiempos difíciles, últimos días. Algo anda mal en América cuando la pornografía se puede vender claramente en las tiendas y la Biblia no se puede entrar en una escuela pública. Tiempos difíciles, los últimos días. Algo anda mal en América cuando los asesinos y los violadores pueden liberarse y los cristianos padres se van a la cárcel por enviar a sus niños a una escuela cristiana. Tiempos difíciles, los últimos días. Algo anda mal en América cuando la Corte Suprema declara que está bien matar a niños que no han nacido a través del aborto y la misma corte dice que es muy cruel para un criminal que sea llevado a la cadena de muerte. Tiempo difícil. Algo anda mal en los Estados Unidos de América cuando las compañías de televisión promueven todas esas cosas. Y cuando se predica el evangelio, no le quieren vender el tiempo en el aire o se sacan del aire. Algo anda mal en los Estados Unidos cuando el secretario de Interior es la única persona cristiana que ha estado en esa oficina. Lo votan por una cosa que dijo y el presidente habla de los judíos de una manera derogativa. Y se le da trato preferencial por la prensa. Algo anda mal en América. Algo anda mal en los Estados Unidos. Últimos días, tiempos difíciles. Dios usó otro término y dijo, en los últimos días, yo voy a derramar de mi espíritu sobre toda carne. Como vemos en estos tiempos que están sucediendo y van a empezar a suceder sobre el mundo, hay iniquidad, hay guerras, rumores de guerras, sequías que están empezando y millones tras millones. El final de las naciones como el mundo las ha conocido, Satanás está tratando de dominar el mundo. Dios dijo, cuando estos días lleguen, yo voy a derramar de mi espíritu sobre toda carne. Aleluya. Hechos capítulo 2 y 17. Y pasará en los últimos días. Derramaré de mi espíritu sobre toda carne. No dije, lo voy a tratar de hacer. No dijo, si le gusta a los rusos, si la gente le agrada, si las iglesias liberadas dicen que está bien. Él dice, en los últimos días, yo voy a derramar de mi espíritu. Voy a derramar de mi espíritu, lo voy a hacer. Nada me va a detener, nada me va a detener. El comunismo no me va a parar, el modernismo no me va a parar. Nadie va a poder detener lo que voy a hacer. El catolicismo no me va a poder detener. Los protestantes no me van a poder detener. Yo voy a derramar de mi espíritu sobre toda carne. Y sus hijos y hijas profetizarán. Y sus hijos vendrán visiones. Y los hombres soñarán. Yo lo voy a hacer, dice el Señor. Gloria a Dios. Yo sé que estamos en los últimos de los últimos. Las señales están a nuestro alrededor. Y el derramamiento del Espíritu Santo se está viendo. Es una señal de que Jesús ya viene. Un hombre me preguntó el otro día, uno de los líderes en una de las organizaciones pentecostales más grandes del mundo, me dijo, ¿qué ves para la iglesia pentecostal, hermano Swagger? Y yo lo miré a él, un hombre, un gran predicador. Y creo que el Espíritu de Dios habló a mi corazón. Y nada profundo, pero se los voy a decir. Yo creo que nuestras iglesias pentecostales tienen que mantenerse pentecostales. Tienen que mantenerse pentecostales. Tenemos que mantenernos pentecostales. El poder del Dios Todopoderoso es nuestra fortaleza. El poder de Dios es nuestra fortaleza. Eso es lo que nos lleva. El poder de Dios Todopoderoso es nuestra fundación. El poder del Dios Todopoderoso es lo único que va a tocar este mundo y cambiar las vidas. Si perdemos eso, hemos perdido todo. Vamos a mantenernos pentecostales. Número dos, hay algunos que se avergüenzan, pero yo no me avergüenzo. Alabado Dios, yo me glorifico, me glorio en esto. Exalto al nombre de Dios. No me importa lo que piense la gente, lo que diga la iglesia, lo que diga la gente, los liberales, los republicanos. No me importa lo que digan. Yo soy pentecostal. Yo creo en salvación por la sangre de Jesucristo. Creo en el bautismo, en el Espíritu Santo, con la evidencia de hablar en otras lenguas. Mientras el Espíritu de Dios da las ordenanzas, yo creo que Jesús sana y salva, liberta, responde oraciones. Creo que Jesús hace milagros y creo que es todopoderoso. Y creo que su palabra es la palabra del Dios Todopoderoso, la palabra viva que nunca pasa y permanece. Gloria a Dios. Y un momento. Algunos de ustedes están mirándome. Algunos de ustedes están encogiendo. Yo no estoy hablando de una denominación. No estoy promoviendo una denominación. El bautismo en el Espíritu Santo no es una denominación. No es una denominación. Gloria a Dios. Aleluya. El bautismo en el Espíritu Santo es una experiencia de Dios que llena la vida y el corazón de cada persona que viene a Él. Él llena con el Espíritu Santo al católico. Él llena con el Espíritu Santo al pentecostal. Él llena con el Espíritu Santo al metodista, al presbiteriano, o al episcopal o al luterano. Él llena con el Espíritu Santo al blanco, al negro, a cualquiera. Él los llena con el Espíritu Santo al joven y al viejo. Él llena con el Espíritu Santo al débil, al fuerte. Él llena al Espíritu Santo al pobre. A todos que vienen a Él. El Espíritu Santo es una experiencia enviada por Dios para todos los creyentes y es para hoy. Aleluya. Alabado el Señor. Quiero hacerle una pregunta a usted hoy. ¿Le ofende a usted en su iglesia si alguien levanta las manos y dice alabado Dios? Si lo molesta, usted tiene que orar o está en la iglesia equivocada. Gloria. Aleluya. ¿Le ofende a usted cuando el Espíritu de Dios se mueva y el coro ya no puede contenerse, no puede cantar porque las manos están en el aire y empiezan a adorar a Dios y glorificarlo, aquel que hizo la tierra, el cielo, el cual envió su Hijo, el que hizo todas las cosas y lo adoran a Él, que Él es el todo? ¿Eso le molesta a usted? A mí no me molesta tampoco. Aleluya. Hace unos 16 años atrás empecé en la radio. Empecé con un programa de lunes a viernes y estamos ahora en más de 600 estaciones de radio en todo el mundo. Empecé a enseñar acerca del Espíritu Santo. Dios me dijo que lo hiciera. Un día en la mañana, como a las 2:30 de la mañana, estaba despierto. Y el Espíritu Santo me despertó y Dios empezó a tratar conmigo y empezó a moverse en mí y empecé a llorar. Me levanté como a las 2:30, 3 de la mañana y fui a orar. Tengo un pequeño lugar que es mi estudio, pero hay oro. Y yo entré y oré hasta la mañana, pero antes de la mañana, Dios envió un derrame de gloria a mi alma. Puedo recordar aquel día, aquel momento. El cielo me tocó. Y el poder de Dios era tan fuerte y tan maravilloso. Lamento a aquellos que no saben de lo que yo estoy hablando. No tienen la idea. Dios solamente es una idea y su palabra solamente es algo. Jesucristo solamente es algo histórico. El Espíritu fluyó por mi alma y Dios me dijo, quiero que prediques y proclames el Espíritu Santo. Y dijo, quiero que le digas a las personas que se preparen, que yo voy. Y dijo, cree en cosas grandes conmigo. Y haz lo que te he llamado para que hagas. Hazlo. No te tomes mucho tiempo. Y recuerdo el poder de Dios sobre mí. Estaba llorando hasta que mi corazón estuvo sobre mí y recuerdo que si el poder de Dios hubiese estado sobre mí un poco más, hubiese muerto y caí al piso. Y dije, Dios, ¿cuánto tiempo nos queda? Porque solamente unos días antes había dicho, yo voy a hacer esto y aquello y voy a hacer esto en tantos años. Y el Espíritu de Dios dijo, bota esas fechas y avanza, hazlo. Yo dije, Señor, ¿cuánto tiempo? Yo estaba frente a una pared, estaba de rodillas y mi corazón estaba ahí. Y Dios me dijo, ¿me preguntas cuánto tiempo antes de que yo venga? Él dijo, te voy a contestar. Le he dicho al Espíritu Santo que avance con lo que Él tiene que hacer. Esa es mi respuesta a ti. Le he dicho al Espíritu Santo que avance Recuerdo aquel día cuando teníamos ese programa insignificante, aquel día que pusimos una canción en la radio, una alabanza, y empezamos a cantarla. Y cantamos, hay un río que fluye desde arriba. Hay un río que fluye con su amor. Ven a las aguas. Hay una pasión en eso. Hay un río que emana desde arriba. Y el poder de Dios tocó ese estudio. Y unos días después me enteré cuando llegó el correo. Tocó a toda la nación. Dios empezó a fluir como un río en todo este mundo. Eso fue hace más de 15 años atrás. Y miles y miles y miles y miles en todo el mundo, a través de muchos lugares, fueron bautizados en el Espíritu Santo. Porque Él dijo, en los últimos días voy a derramar de mi Espíritu. Déjeme decirle, no le queda mucho tiempo. No le queda mucho tiempo. En unos meses, Dios renovó eso en mí y en muchas ciudades del mundo donde estamos en cruzadas, tenemos al Espíritu Santo llenando a personas instantáneamente. Y me dijo, mantén haciendo eso. Hay algunos auditorios que tienen capacidad para 15,000 personas. Dijo, Señor, ¿cómo voy a seguir? ¿Cómo alinearlos? Son demasiados. Y Él dice, yo me preocupo de eso. Tráelos. Yo voy a llenar esos auditorios. Gloria. Aleluya. En los últimos días, voy a derramar de mi Espíritu sobre toda carne. Aleluya. Tenemos que, no importa lo que hagamos, dejar ir al Espíritu Santo. No podemos apartarnos de Él. En tercer lugar, Mateo 24 en su Biblia. Mateo 24, verso 3, dice, y estando él sentado en los montes de olivos, los discípulos se acercaron aparte diciendo, dinos, ¿cuándo serán estas cosas y qué señales habrá de tu venida y del fin del siglo? Y el verso 14 dice, y será predicado este evangelio del reino en todo el mundo para testimonio a todas las naciones, entonces vendrá el fin. Esa es la razón por la cual estamos envueltos en misiones como estamos ahora. Esa es la razón que yo le pido a usted que nos envíe dinero, le pedimos dinero, porque hace 5 años atrás Dios me dijo, avanza. Él me dijo, avanza. Las naciones del mundo tienen que escuchar, no podemos esperar. Y la cosa maravillosa de esto, país tras país, país que nunca han permitido el evangelio en sus programaciones de televisión, nunca han permitido que se predique el evangelio a través de la televisión. El gobierno lo controla todo. Están permitiéndonos ahora mismo transmitir nuestro programa de televisión. En el país de Italia, la casa del catolicismo. Acabamos de empezar hace 3 semanas atrás en Italia, predicando el evangelio de Jesucristo, que Jesucristo salva y llena con el Espíritu Santo y que Jesús viene pronto. Aleluya, el Cordero. Piensen lo que estoy diciendo. En Argentina tuvieron que pelear una guerra allá y el país está pobre antes de permitir el evangelio que entre. Pero acabamos de empezar en Argentina, aquel gran país, en español ahora, en todas las estaciones de televisión allá. Y la oficina recibe mucho correo de allá. En Nigeria, acaban de tener una revolución allá. Jim Wooster acaba de venir de ese lugar antes de ayer. Y dijeron, hermano Woolsey, vamos a permitir el programa. Y no le vamos a cobrar nada, porque creemos en el evangelio de Jesucristo. ¡Aleluya! ¡Gloria a Dios! Y otros países que no voy a mencionar, en África, que es 60% islámico, islámico. Dijo, quiero que ponga mi programa controlado por el gobierno. Mahoma, Islam, musulmán. Y dijo, ¿qué tipo de programa van a poner ustedes? Preguntó. Es un programa cristiano, le dijimos. Cristiano, dijo. Islam. Él dijo, ¿eso es de Jesucristo? Le dijimos, sí. No es de Mahoma. No, no lo es. ¿Es acerca de Jesucristo? Es acerca de Jesucristo. Y me abrazó y me dijo, estoy esperando a alguien que me diga de Jesucristo. Yo voy a derramar de mi espíritu, dijo, y este evangelio del reino será predicado en todo el mundo. Gloria a Dios. Si alguna vez en toda su vida ha habido un predicador poseído, si usted piensa que vino aquí a ver un predicador detrás de un púlpito que le diera un reporte, está equivocado usted. Esto está quemándose en mi corazón, está fluyendo como un río en mi corazón. Es el mensaje más maravilloso que el mundo ha conocido. Y tenemos al diablo corriendo en todo el mundo. Gloria. Iglesia, escúchame. Escúchame aquí en Alaska. Si tratas de cerrar la puerta de tu iglesia, te vas a morir, te vas a secar. Pero si llevas el evangelio a las puertas, a los indios, a los eskimos, a los rusos, gloria a Dios, llévalo. Porque él dijo, este evangelio del reino tiene que ser predicado a toda criatura. Y Dios te va a bendecir, te va a honrar, te va a honrar. Si tú le haces caso a su palabra y predicar este evangelio de Jesucristo a todo el mundo. En unos días construiremos una estación de satélite de $500,000. Solamente uno en el mundo hay. No ha terminado todavía. Y escuché algo el otro día que no he dejado de gritar todavía. En Washington me llaman a darme informes de una cosa y otra. Y voy a ser un poco claro ahora, como dijo Pablo. Estoy en Alaska aquí ahora, así que me tienen paciencia. Voy a ser un poquito claro. Predicadores del Espíritu Santo saben más de lo que está pasando en este mundo que la gente en Washington. ¡Aleluya! ¡Gloria! Nos llaman allá para decirnos cosas y nosotros le decimos a ellos, porque nosotros sabemos lo que dice el libro. Uno de los hombres más poderosos en los Estados Unidos dijo el otro día, están trabajando en un sistema que no voy a explicar ahora. Cuesta billones de dólares. Es para la defensa de los Estados Unidos. Pero ese general dijo, una de las cosas negativas de este programa, que no voy a decir cómo se llama, va a ser, él estaba hablando de acomodar inteligencia y propaganda, llevando el mensaje no del evangelio, sino del estilo de vida de los americanos a los rusos. Y el satélite lo podemos poner donde queramos y puede llegar a toda Rusia, a toda China. Y asustó a los rusos, no pueden pararlo. No pueden parar la señal ya. Y él dijo, este es un tiempo donde cada ruso va a tener uno de estos. Cada chino va a tener uno de estos. Él dijo, la tecnología está llegando y vamos a lanzar esta señal a todo el mundo. Y cuando él dijo eso, el Espíritu Santo brincó dentro de mí vamos a enviar el Evangelio de Jesucristo. Yo sé de lo que estoy hablando. Tan seguro como que mi nombre es mi nombre, vamos a enviar el Evangelio a la Unión Soviética. Vamos a inundar ese país comunista con el poder de Dios a través de este Evangelio de Jesucristo a cada casa, a cada lugar, a través de estos satélites. Porque Él dijo, este Evangelio será predicado en los últimos días. Gloria a Dios. Y me estoy preparando yo para esto. Alabado el nombre de Jesús. No voy a estar tranquilo hasta que cada ciudad, cada lugar, cada país en el mundo escuche el mensaje de Jesucristo. Hay algunos que me están viendo por televisión, se enojan conmigo. Y usted puede enojarse. A usted no le gusta porque yo le pido dinero, pero se puede enojar todo lo que quiere. Le voy a seguir pidiendo. Voy a seguir orando, voy a seguir creyendo por una razón. Y eso es para llevar el Evangelio de Cristo a todo el mundo. Estamos viviendo en los últimos días. Las cosas que yo sé que van a venir ya empezaron a suceder. En este momento, la opresión está empezando en Centroamérica. La meta es México y la meta final es los Estados Unidos. Estaba en África. He tenido niños en mis brazos.
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2: En el sello 5, lo cual es un juicio que viene a la iglesia y cómo eso ayudará al creyente para deshacerse del pecado de una vez y por todas en su vida, para que se cumpla en ellos, y lavaron sus ropas y las emblanquecieron en la sangre del Cordero. Pero antes de eso, es necesario que comprendamos cómo es que está funcionando la redención en todo nuestro ser. Aquí los dejo con esta grabación. ¿Y qué de nuestras emociones? ¿Son nuestras emociones irreprensibles? ¿O nosotros tenemos completo control de nuestras emociones? ¿Reaccionamos feo a veces, hermano? ¿Herimos aún a aquellos que amamos con nuestras emociones y nuestras actitudes y nuestro carácter? ¿Fácilmente irritable y herimos con nuestras palabras? Si somos completamente honestos, nuestras emociones no son irreprensibles. ¿Y qué de nuestra voluntad? ¿Qué dice usted, hermano, de nuestra voluntad? ¿Está nuestra voluntad bajo el control para someterla a la voluntad de Dios todo el tiempo? ¿O a veces tomamos nuestras propias decisiones sin importarnos lo que Dios opine, y mucho menos lo que opine la gente que nos rodea? Bueno, esto hasta cierto punto también es una espada de dos filos, porque hasta cierto punto no debería importarnos lo que la gente opine de nosotros, sino lo que Dios opina de nosotros. Lo único que nos debería preocupar es que las decisiones que tomemos no vayan en contra de la voluntad de Dios y que las decisiones que tomemos no afecte a las personas que amamos o a las personas que nos rodean. Entonces, basados en eso y en contraste con los estándares que encontramos en la Biblia, podemos decir que en realidad no somos irreprensibles en nuestra voluntad, hermano. Así que, no somos irreprensibles en nuestra mente, ni en nuestras emociones, ni en nuestra voluntad. En otras palabras, nuestra alma no es irreprensible, en otras palabras, no ha sido totalmente redimida. Y ahondando un poco más, puedo decir que nuestra alma solo ha sido librada de condenación eterna, no ha sido completamente redimida. ¿Y qué de nuestro cuerpo? ¿Somos irreprensibles en la administración de nuestro cuerpo en cuanto a comida, el descanso necesario y el cuidado que requiere? obedece nuestro cuerpo lo que tiene que obedecer, hermano. Especialmente en este camino cristiano, cuando el Señor nos habla. Siempre ponemos nuestro cuerpo en obediencia para que haga lo que debe y no lo que quiere. Si somos sinceros, nuestra respuesta es no. No somos totalmente irreprensibles en nuestros cuerpos. Entonces, al igual que nuestra alma, nuestros cuerpos no han sido redimidos. Solamente hemos sido librados de condenación eterna. Estamos en un proceso en nuestra alma y nuestro cuerpo de redención completa. Otra prueba de que no hemos sido redimidos en nuestro cuerpo está en Romanos 8, 22 y 23, el que leo de esta manera. Porque sabemos que toda la creación gime a una, y a una está con dolores de parto hasta ahora. Verso 23, Romanos 8, 23. Y no solo ella, ¿y no solo ella qué? Y no solo ella está con dolores de parto, no solo ella está gimiendo, sino que también nosotros mismos, que tenemos las primicias del Espíritu, nosotros también gemimos dentro de nosotros mismos, esperando la adopción, o sea, la huiotesía, que ya expliqué en la parte 4, esperando la adopción, la redención de nuestro cuerpo. Claramente está diciendo que nuestro cuerpo no está redimido. Dice ahí que estamos esperando la redención de nuestro cuerpo. Pero debo aclarar, esto no quiere decir que no es salvo o que no es librado de condenación eterna. Pero sí quiere decir que si seguimos así, eso significará que no tendremos un cuerpo glorificado y que después, como veremos más adelante, vamos a cosechar corrupción en lugar de incorrupción, y eso nos descalificaría participar en la primera resurrección y en otros premios celestiales. Todo esto lo expliqué en los primeros 5 videos de la parte 5. Fíjese bien, hermano, el apóstol Pablo está diciendo que nosotros también gemimos dentro de nosotros, porque hay algo que falta, hay algo que no se ha cumplido. Eso parece que fuera una contradicción, porque en la Escritura encontramos pasajes como Colosenses 2:10, donde dice que y vosotros estáis completos en él. Bueno, ¿y cómo resolvemos esa aparente contradicción? Pues conociendo las Escrituras. Cuando la gente no conoce las Escrituras y encuentra versos como estos, de que estamos completos en él, que ya tenemos la mente de Cristo, que ya estamos sentados en lugares celestiales con Cristo, etc. Cuando encontramos versos como esos, por no conocer bien las Escrituras y por falta de revelación a su corazón, interpretan mal y salen con cosas que no tienen nada que ver. Aunque todo eso ya lo expliqué en la parte 4 de este canal, solo voy a decir lo siguiente. Ahí en la parte 4 también explico un concepto bíblico muy importante para saber interpretar las Escrituras en pasajes como estos que acabé de mencionar, de la mente de Cristo y todo esto. Y es el concepto que yo le llamo, sí, pero todavía no. Y eso estoy basado y lo encuentro en Hebreos 2:8, que dice así el verso y lo pongo en pantalla. Todo lo sujetaste bajo sus pies, porque en cuanto le sujetó todas las cosas, nada dejó que no sea sujeto a él, pero todavía no. Fíjese bien en lo que dice el verso, ahí está en pantalla. Pero todavía no vemos que todas las cosas le sean sujetas. Hay mucho que sacar de aquí, pero no me quiero salir del tema que llevamos. Solo quería dar este ejemplo para que usted viera este concepto que ya estudié en la parte 4. Sí, pero todavía no. Entonces, cuando encontramos pasajes que hablan de que estamos completos en él, que ya tenemos la mente de Cristo, que ya estamos sentados en lugares celestiales con Cristo, que ya somos sacerdotes, que ya somos reyes, etc. En todos esos casos, sí, pero todavía no. Todas las promesas de Dios son sí, amén en Cristo, pero sí, pero todavía no. Queda un tramo, queda un peregrinaje, queda un tiempo para que llegue esto a su plenitud. Hay cosas pendientes. Ahora, estamos hablando acerca de que nuestros cuerpos todavía no están redimidos, que espiritualmente, aunque hay cosas que ya han sido declaradas sobre nosotros en los cielos a nuestro favor, todavía no han llegado a su cumplimiento total. Esas cosas todavía están pendientes. Mi punto es que encontramos en Romanos 8:23, en relación a la redención del cuerpo, que gemimos en nuestro espíritu con dolor de parto, porque hay algo que falta. Y eso que falta, según el apóstol Pablo, es la redención de nuestro cuerpo. Claramente está diciendo que nuestro cuerpo no está redimido en ese verso, al igual que ya vimos en nuestra alma. En conclusión, creo que a estas alturas ya comprendimos lo que estoy tratando de decir. Solo nuestro espíritu ya está redimido, pero el alma y el cuerpo todavía están en un proceso de redención, aunque bíblicamente hablando, si morimos en ese proceso y nuestra alma y nuestro cuerpo no alcanzan la redención completa, eso no significa que perdemos la salvación. Seguimos librados de condenación eterna por la fe en la poderosa sangre de Cristo. Ahora, en relación al pasaje de Apocalipsis 7:14, donde dice, estos son los que han salido de la gran tribulación y han lavado sus ropas y las han emblanquecido en la sangre del Cordero. Ahora usted me entiende cuando digo que estos que han salido de la gran tribulación y han lavado sus ropas y las han emblanquecido en la sangre del Cordero, estos son los que están completando las cosas que faltan según las Escrituras, cosas que están pendientes de cumplirse sobre nosotros. Ahora viene aquello por lo que hemos estado gimiendo con dolores de parto, como el verso que leímos. Ahora viene la redención completa de nuestra alma. Ahora viene la redención completa de nuestro cuerpo. Ahora ya no solo seremos santificados, sino que llegaremos a ser santos de verdad en toda nuestra manera de vivir. Ahora ya no solo seremos justificados, sino que seremos verdaderamente justos y practicantes de la justicia. Ahora ya no solo tendremos nuestros pecados perdonados, sino que ya lavamos nuestras ropas y nunca lo volveremos a hacer. Ahora, para que se cumplan promesas como la que está en 1 Pedro 1:13, y la voy a leer y la pongo en pantalla también. Por tanto, ceñid los lomos de vuestro entendimiento, sed sobrios y esperad por completo. Fíjese bien en esas expresiones. Esperad por completo. Estamos esperando algo. Esperad por completo en la gracia, que es la gracia, la fuerza de Dios para poder obedecer lo que Él nos pide. Y esperad por completo en la gracia que se os traerá cuando Jesucristo sea manifestado. Ese verso es otro indicio escritural que nos dice que hay cosas que esperar. Ahí lo vemos claramente. En este caso dice que hay que esperar por completo en la gracia que viene. Si seguimos leyendo, encontraremos que el contexto está hablando de ser santos en toda nuestra manera de vivir. Ahí lo dice después de ese pasaje. En otras palabras, para llegar a ser santos por completo, debemos esperar por completo en la gracia que viene. Eso es lo que está diciendo. Solamente cuando esa gracia sea manifestada, estaremos capacitados para completamente poder lavar nuestras ropas y emblanquecerlas en la sangre del Cordero. Ese verso de 1 Pedro 1:13 también nos está diciendo cuándo es que va a suceder eso, cuándo vendrá esa gracia. Y curiosamente, las palabras que usa el griego son exactamente las primeras cuatro palabras del libro de Apocalipsis en todas nuestras versiones de la Biblia y en las versiones de inglés. Las primeras cuatro palabras del libro de Apocalipsis son la revelación de Jesucristo. En el griego es el apocalipsis de Yeshua, como ya expliqué en la parte 4. Así que al final de ese verso, donde dice que esperemos por completo en la gracia que se os traerá, ¿cuándo? En la revelación de Jesucristo. Eso es lo que dice el griego en ese verso. Así que cuando venga esa gracia que estamos esperando en el Apocalipsis de Yeshua, las cosas cambian.

salido de la gran tribulación y lavaron sus ropas y las emblanquecieron en la sangre del Cordero, está hablando de completar el proceso de santificación que Dios quiere para todo creyente, venciendo todo tipo de práctica de pecado en nuestras vidas como individuos. Hermano, ya vimos brevemente que estamos en un proceso en donde Dios está tratando con cada uno para llevarnos a una madurez plena de la semejanza de Yeshua en cada creyente. Todavía no somos irreprensibles. Todavía no somos completamente santos. Todavía no somos plenamente justos. Tenemos muchas fallas. Lidiamos con pecados personales. Lidiamos con un carácter difícil. Nosotros mismos odiamos cosas de nosotros mismos que no nos gustan, que no quisiéramos ser así. Y usted sabe de lo que estoy hablando. Todo lidiamos con actitudes de nuestros corazones que se manifiestan a veces y que muestran nuestra carnalidad y nuestras limitaciones como seres humanos. A veces decimos cosas que hieren a los que nos rodean y nos sentimos muy mal por herir a la gente que amamos. A veces a nuestros niños, a veces a nuestra esposa, pero ya es tarde. Perdonando la expresión, pero ya dijimos la pendejada, ya tiramos la piedra, ya lastimamos a la gente. Dicho sea de paso, hay algo en mi corazón que yo quiero decir, hermano. Usted que me escucha, quiero decirle algo que siento en mi corazón. No sea duro con sus niños, hermano, o con aquellos que están bajo su autoridad. No sea rudo con ellos. Sin gritarles, usted puede dar la misma instrucción, sin regañarlos. Y con otras palabras, de buena manera, usted puede decirle lo mismo que les dijo gritando, lo mismo que les dijo con dureza. Usted busque las palabras, contrólese. Hay gente que ya se acostumbró a ser demasiado impaciente con los pequeños errores de los niños, y eso no está bien. Hermano, sea tolerante con ellos, con sus errores. Corríjalos, sí, pero con buenas palabras y con buena actitud, considerando que ellos son unas personitas que merecen nuestro respeto, son personas por los cuales murió Cristo también. Cuando lo interrumpan en lo que usted está haciendo y lo distraen de cosas, no lo desprecie. Dispóngase a escuchar lo que ellos le van a decir, aunque no sea importante. Y cuando los escuche, hágalo de buena manera, escuche con cuidado, preste atención a lo que ellos le están diciendo. Eso es algo que tenía en mi corazón que yo quería decir, pero mi punto es que todos lidiamos con esas cosas. Es aquí donde decimos, y con mucha razón, que todavía estamos en un proceso en donde Dios no ha terminado con nosotros. Dios nos está llevando y a medida avanzamos vamos madurando más y más, y eso es así, y eso es real. Pero en relación al significado de sello 5 en la vida de los creyentes en Cristo, el sello 5, por así decirlo, nos va a dar un último empujón para acelerar el proceso de nuestro cambio, de nuestra madurez. El sello 5 nos va a dar un último empujón para acelerar el proceso de nuestra santificación. Para ya no ser solo santificados, sino que como dice el apóstol Pedro en 1 Pedro 1:15, sed también vosotros santos en toda vuestra manera de vivir. El sello 5, por así decirlo, nos va a dar un empujón para acelerar ese proceso y que lleguemos a ser ya no solo justificados, sino gente que practica la justicia. La llegada del sello 5, por así decirlo, le va a poner turbo al proceso de los cristianos hacia la madurez. Así que, hermano, póngase el cinturón de seguridad, porque de aquí en adelante el raite va a ser extremadamente turbulento con la llegada del sello 5. Amados en Yahshua, escúcheme bien. Con la llegada del sello 5 ya no queda más tiempo para procesos. Ya no queda más tiempo para proceso de madurez. Ya no queda más tiempo para proceso de santificación. Por eso dice el verso de Apocalipsis 7:14.

0: 14. Estos son los que han salido de la gran tribulación y han lavado sus ropas y las han emblanquecido en la sangre del Cordero. Eso es el sello 5. Ahora, ya establecimos claramente en los dos videos anteriores que la iglesia va de cabeza a una severa persecución. Hay un juicio delante de nosotros. En el video pasado, que es el video 18, vimos 5 testigos escriturales, que son Jesús mismo. Vimos que Marcos, el apóstol Mateo, el apóstol Juan, que escribió Apocalipsis, y el anciano de los cielos, que aparece en Apocalipsis 7 hablando con Juan. Y todos ellos, según las escrituras, le llaman a la persecución del sello 5 antes de la señal del sol, la luna y las estrellas, le llaman a esa persecución tribulación. Ya vimos también que aunque Jesús está enfatizando esa tribulación a Israel físico en el Medio Oriente, eso no invalida que esa persecución tiene proporciones globales, y vimos todos los versos que lo prueban, sin lugar a dudas. Si alguien no ha oído eso, probablemente no me va a entender completamente, pero la gran tribulación no solo se dará en los límites fronterizos físicos de una nación de Israel en el Medio Oriente. En relación a este pasaje y la afirmación que hace, estos son los que han salido de la gran tribulación y han lavado sus ropas y las han emblanquecido en la sangre del Cordero. Yo estoy consciente que muchos piensan que eso se refiere a judíos que se quedaron el tiempo de la gran tribulación y que están salvándose de condenación eterna por su propio esfuerzo carnal, porque el Espíritu Santo ya se fue en el rapto con todos los creyentes. Hermano, bueno, eso es lo que yo creía, pero estudiando he encontrado algo diferente en las Escrituras. Primero, esa es una afirmación de creyentes que no creen que vamos a pasar por la gran tribulación, y están estirando las Escrituras para que no contradigan lo que enseñan en su denominación religiosa o lo que ellos quieren que diga la Biblia. Pero creo que hasta este punto ya quedó bien claro por todos los que me escuchan con la explicación del video anterior, que no nos vamos a escapar a la tribulación del sello 5. Es un juicio decretado contra la iglesia. Estamos a punto de ser limpiados y realmente lo necesitamos, hermano, y no hay escape. El contexto en este mismo capítulo de Apocalipsis 7 dice, refiriéndose a esa multitud que salió de la gran tribulación, según las palabras del anciano de los cielos, podemos saber sin lugar a dudas que estos no son judíos en la gran tribulación salvándose a sí mismos. Acuérdese en Apocalipsis 7:9, recuerde el contexto. Estos son los que salieron de la gran tribulación. Dice este verso que estos que salieron de la gran tribulación solo salieron de Israel. ¿O existe alguna indicación en las Escrituras de que estos que salieron de la tribulación son solo judíos? Bueno, leamos el verso, Apocalipsis 7:9, y veamos si solo son judíos. Después de esto miré, y he aquí una gran multitud, la cual nadie podía contar, de Israel. Eso dice, hermano, ahí está en pantalla. No, dice, de todas las naciones, y tribus, y pueblos, y lenguas, que estaban delante del trono, y en la presencia del Cordero, vestidos de ropas blancas y con palmas en sus manos. Este verso es contundente. Definitivamente y sin lugar a dudas, estos no son solo judíos en la gran tribulación salvándose por su propio esfuerzo carnal sin tener necesidad de que Cristo los salve. Hermano, ¿qué clase de ideas son esas? Sino que dice que son de todas las naciones, no solo de Israel. Esto es una prueba de que la tribulación no solo va a suceder en los límites fronterizos de la nación física de Israel en el Medio Oriente, sino que dice que salieron de todas las naciones y tribus y pueblos y lenguas. Note bien, hermano, de toda lengua, ahí está hablando mundialmente. Hermanos, ya no voy a seguir tratando de explicar que estos que salieron de la gran tribulación no son judíos. Hay muchas cosas más que podría decir y probar con la Biblia en relación a que eso es una blasfemia, el pensar de que podemos ser salvos por puro esfuerzo humano y sin el sacrificio de Jesús. Pero si alguien quiere seguir pensando eso, hermano, pensando otra cosa, pues bueno, adelante. Pero para mí, esto está bien claro en las Escrituras. Solo diré, esa idea, hermano, no es tan inocente. ¡Es una herejía! Piénselo un poco, hermano. Porque en otras palabras, la persona que piense que ese versículo está hablando de gente que se está salvando por sí mismo, el que piense de esa manera está diciendo que no solo Cristo salva, sino que hay otras maneras de salvarse, que si uno se esfuerza lo suficiente puede lograr su salvación sin el Espíritu Santo y sin la sangre de Cristo, hermano, que está creyendo. Pero eso nos lleva a un nivel peor y más satánico, porque eso hace que las obras de los hombres, cuando son hechas con mucho esfuerzo, tengan el mismo valor que la sangre de Jesús, hermano. Eso sí ya está mal, hermano. Está escrito que la justicia de los hombres son como trapos que usaban las mujeres, trapos de inmundicia, dice Isaías, que usaban trapos para su periodo menstrual. La justicia de los hombres es una porquería, hermano, no sirve para nada, menos para pararse delante de Dios y decirle que sin la sangre derramada de su Hijo logramos salvarnos por nuestro puro esfuerzo. Hermano, ¡qué blasfemia! Si usted que me escucha piensa así, piensa que ese verso se refiere a judíos salvándose a sí mismos por su puro esfuerzo humano, entonces definitivamente usted necesita arrepentirse, hermano. Usted necesita pedirle a Dios de pensar que hay salvación por otros medios y que no solo el sacrificio de su Hijo amado Jesús puede salvarnos. Ya vimos, sin lugar a dudas, en el video pasado, que el sello 5 es la tribulación en contra de los creyentes para juicio de limpieza. No es para juicio para perdición, es juicio de limpieza. Pero eso es diferente al juicio de tribulación a los impíos que viene más adelante en Apocalipsis y que comienza con los eventos de las 7 trompetas, pero termina con los eventos de las 7 copas, que son descritas como la ira pura de Dios, lo cual vamos a ver más adelante. En conclusión, hermano, el sello 5 es un juicio a la iglesia, cuyo verdugo será el nuevo orden mundial. Ese no es un juicio para perdición de los creyentes, sino para santificarlos, para limpiarlos. Todos los que mueren como creyentes en el sello 5 son salvos, porque Juan dice que vio las almas y que están en el cielo delante del altar. Solo cristianos pueden hacer eso. Cuando habla la Biblia de que lavaron sus ropas y las emblanquecieron por sufrimiento, nos prepara para recibir sin obstáculos las bendiciones más grandes e inimaginables que jamás se le haya concedido a los hombres en Yeshua el Mesías. Continuaremos nuestro estudio en el siguiente video. Que la paz de Yeshua nos rodee en medio de la adversidad y el sufrimiento. Amén.
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